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0: ¿Qué hora es? Son las 11. 2 minutos.
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Muy buenos días para todos los oyentes en el departamento de Boyacá. Aquí estamos ya entregando nuestra completa información para todos los oyentes de Enfoque Deportivo. Y les estamos entregando la información ya en este lunes 7 de septiembre de 2026. La Dirección General de Luis Enrique Osorio Muñoz, la coordinación técnica en el Máster Central de Cristal Boyacá 98.3 de Karen Alejandra Fandiño, Ramón Olimpo Vargas Sandoval, en Amolita Estéreo 94.1 en el municipio de Sáchica, para el Alto Ricaurte de Pedro Rincón, en Andes Estéreo 96.6 en el municipio de Suata, para el norte del departamento de Boyacá, de Henry Castellanos. Coordinación Internacional de Carlos Enrique Osorio, con mucho gusto presenta la información Orlando Niampira Maragón. Bienvenidos.

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0: 11 de la mañana, 10 minutos, estamos en Enfoque Deportivo, 11 de la mañana, 10 minutos, y comenzamos hablando del tema del ciclismo, y aclarando algunas cosas. La Liga de Ciclismo del Departamento de Boyacá, en el día de ayer, en un comunicado del cual vamos a ponerlo en contexto de los oyentes, y luego entramos a conversar con integrantes de la Liga de Ciclismo de Boyacá. El contenido del comunicado dice, bueno, con el Tunja 6 de septiembre de 2026, señor Deider Cocorubo Vargas, ciudad, recibe un cordial saludo con relación a la publicación realizada en su perfil de Facebook, por la cual se mencionara que el vehículo involucrado en el accidente ocurrido el día sábado 5 de septiembre, aproximadamente a las 6:20 de la mañana, en la vía Tunja Chivata, pertenecía al evento Quinta Clásica Nacional de Ciclismo de Siachoque, y que en el mismo se transportaban funcionarios de la Liga de Ciclismo de Boyacá. Respetuosamente, nos permitimos solicitarle retirar dicha publicación en los términos en que actualmente se encuentra y realizar la correspondiente aclaración. Lo anterior, teniendo en cuenta que ningún vehículo de la Liga de Ciclismo de Boyacá ni funcionarios o integrantes de esta entidad se encuentran participando o haciendo presencia en el evento deportivo mencionado. Por tal razón, la información publicada relacionando directamente a la Liga de Ciclismo de Boyacá con los hechos publicados o los hechos ocurridos no corresponde hasta el momento a la información verificada por esta entidad. Entendemos la difícil situación ocasionada por el accidente y lamentamos profundamente los daños sufridos por usted y por su bicicleta como ente rector del ciclismo en el departamento de Boyacá. La Liga de Ciclismo de Boyacá manifiesta en disposición para realizar las gestiones y verificaciones pertinentes a las circunstancias. Y bueno, hay todavía contenido de este comunicado que firma Rafael Acevedo, presidente, y Mauricio Neis Alvarado, secretario. Pues precisamente a esta hora tenemos contacto con Mauricio Neis para hablar del tema, porque nos parece importante pues aclarar esta situación. Ya se logró dialogar con la persona que sufrió el accidente y demás, pero es muy bueno pues aclararlo. Así que, señor secretario, bienvenido a Enfoque Deportivo y buenos días.
1: Mi apreciado Orlando, muy buenas tardes, buenos días, un saludo especial también para todos los oyentes, para la afición ciclística y para todos los quienes siguen cada día entre semana este importante espacio que da a conocer todo lo que tiene que ver con el deporte en el departamento de Boyacá, no solamente Boyacá, sino a nivel nacional e internacional.
0: Sí, así es, muchas gracias, Mauricio. Bueno, entonces, la aclaración de este tema, porque afortunadamente pues ya se logró dialogar con la persona y demás, pero pues es aclarar el tema, porque a veces irresponsablemente se suben contenidos sin información veraz o concreta de los hechos. Lamentablemente se involucró a la Liga de Ciclismo sin ser la Liga de Ciclismo protagonista en este hecho.
1: Efectivamente, tenemos entendido que el día sábado, en horas, lo que en una publicación aparece, se menciona que a las 6:30 o 6:20 de la mañana un vehículo atropelló a un ciclista. Por supuesto que nosotros desde la Liga de Ciclismo Boyacá tenemos que respaldar a los ciclistas, y máxime si son ciclistas que están licenciados y que están afiliados a alguno de los clubes, pero que la Liga de Ciclismo entre a respaldar por cada uno.

0: El doctor Pedro Sanabria como organizador de la clásica alcaldía de Siachoque, o que así se denomina, que efectivamente se realizó este fin de semana. Hay que reconocer la labor que él hace. Pero dentro de la labor que él hace, hay que poner en conocimiento que es una carrera federada. Él la tiene dentro del calendario nacional de la Federación Colombiana de Ciclismo. ¿Por qué debo resaltar esta parte? Porque al ser del calendario nacional, no necesariamente tiene que ir a pedir un permiso u autorización desde la Liga de Ciclismo de Boyacá, porque precisamente ya se ha manejado, se le ha dado un trato superior, que es desde la Federación Colombiana de Ciclismo. Uno, eso. Segundo, esta carrera creería que tendría que ser responsabilidad del organizador del evento en la medida que eso se hubiese presentado dentro del evento. Tengo entendido que se dio yendo camino hacia un lugar donde partía el evento, pero no dentro del evento como tal. Creeríamos que eso se le tiene que dar es un trato de un accidente de tránsito que debieron darle el manejo en su momento, porque desconozco exactamente bien la situación. Pero en lo que respecta con nosotros desde la Liga de Ciclismo de Boyacá, no se puede aseverar, no se puede asegurar y no nos pueden inmiscuir en un tema donde nosotros no tenemos nada que ver y donde hay que decirlo. Por diferentes circunstancias, ninguno de los cinco miembros del comité ejecutivo acompañó en esta competencia. Adicional a eso, pues que hay que reconocer y recordarles a todos los oyentes que el club, que la Liga de Ciclismo Boyacá está conformada por 34 clubes y que obviamente cada club organiza sus eventos y por ende, pues no es fácil que nosotros estemos pendientes de cada uno de ellos. Y máxime cuando son autorizados directamente desde la Federación Colombiana de Ciclismo.
1: Claro, Mauricio, ustedes ya dialogaron con la persona damnificada, digámoslo así, con el señor que sufrió el accidente. ¿Qué manifestó y se pudo aclarar la situación?
0: Sí, él me contactó. Solamente le pedimos que, por favor, a nosotros, como Liga de Ciclismo Boyacá, no nos puede inmiscuir irresponsablemente en una publicación simplemente por parecer. Deseamos que él pueda solucionar su inconveniente y es el correcto deber ser. Debe solucionar eso y debe solucionarlo con la persona que ocasionó el accidente. Con la persona que ocasionó el accidente. Incluso él tiene el número del organizador. Del doctor Pedro Sanabria, debería ponerse en contacto con él, pero así se ponga en contacto con él, me parece a mí que eso le tienen que dar un trato de accidente de tránsito, porque ni siquiera fue en el desarrollo de la competencia, se debe dejar claridad, no fue dentro del desarrollo de la competencia, fue un hecho, digamos, aislado que lo ocasionó uno de los vehículos que iba para el evento. Entonces, ya digamos, quienes tienen que responder son ellos, y me imagino que tendrán que adelantar pues las acciones pertinentes, pero en lo que nosotros respecta la Liga de Ciclismo Boyacá, sí debemos nosotros salvaguardar nuestro nombre y salvaguardar el nombre de la Liga de Ciclismo Boyacá, porque en ningún momento era un evento nuestro, y pues por tal razón es injusto e incorrecto que se vincule a la Liga de Ciclismo Boyacá.
1: Perfecto, pero bueno, lo importante es que todo se aclaró, la situación, digámoslo, en el sentido de usted mismo lo dice, es un evento deportivo y fue fuera del evento deportivo, por lo tanto, pues tampoco el organizador, pero sí se le da un carácter de accidente de tránsito normal, independiente del vehículo que haya sido el protagonista o que haya estado ahí en los hechos. Entonces, lo más importante es que todo se aclara y para conocimiento de los oyentes, pues queda también totalmente claro, valga la redundancia, de que no tuvo nada que ver la Liga de Ciclismo Boyacá. Y esto lo hacemos pues con fines de pronto de algunos comentarios que se vienen posteriormente de pronto en contra de la Liga. Entonces, pues esto es muy claro y vale la pena decirle a la gente lo que realmente sucedió, ¿no?
0: Efectivamente, efectivamente, entonces, pues ya se dio claridad. Ahora, nosotros desde el Comité Ejecutivo, pues estaremos prestos a asesorar, a acompañar, a digamos en este caso a la víctima de

0: del accidente, que insisto, desconocemos cómo se presentó, y estaremos presto a prestar algún tipo de, en lo que sea nuestra responsabilidad y nuestro resorte, sin extralimitarnos en cosas que no nos corresponden, estaremos prestos a acompañar, a asesorar, para que se aclare esta situación.
1: Perfecto, pues señor secretario, queríamos llamarlo y obviamente hablar de ese tema que nos parece importante y usted mismo lo dice aclararlo, el comunicado también dice lo pertinente y bueno, le agradecemos aquí a través de Enfoque Deportivo y de paso aprovechar, bueno, ¿cómo va el avance de la Vuelta a Boyacá, Juan? ¿Cómo van las cosas? Me imagino que todo viento en popa.
0: Sí, efectivamente, esta tarde estaremos teniendo una reunión de comité ejecutivo porque digamos que han surgido algunos inconvenientes a estas alturas, dos inconvenientes que son, digamos, muy relevantes para la realización de la Vuelta a Boyacá. Uno, el tema financiero y la segunda, el tiempo. Entendemos que como cambios dentro del calendario ciclístico nacional, digamos que esos cambios se originaron producto de la catástrofe que ocurrió hace un mes, sobre todo con epicentro en el departamento del Valle, del Chocó y de Risaralda, pero que eso repercutió a nivel nacional y por ende se hizo la modificación del calendario nacional, pues eso nos ha generado algunas dificultades y a eso se suma el tema financiero que para este año pues la situación, la verdad, que de muchos municipios no es la mejor. Desafortunadamente, el gobierno que se fue dejó, digamos que no dejó en las mejores condiciones a las diferentes entidades territoriales. Así que esta tarde nos estaremos reuniendo con el Comité Ejecutivo para tomar alguna decisión ya en firme al respecto de la Vuelta a Boyacá.
1: Perfecto. Mauricio, le agradecemos que nos acepte la invitación aquí en Enfoque Deportivo. Muchos éxitos. Aclarado el tema, pues que todo también vuelva a la normalidad.
0: Muchas gracias y un saludo especial para los oyentes.

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1: Estamos en Enfoque Deportivo, 11:26, estamos entregando la información, hablando de ciclismo, pues tenemos bastante información al respecto. Una de ellas pues es que terminó ayer la clásica de el Team Siachoque, el Team Boyacá Espora Vivila, pues en lo que tiene que ver con femenino, pues dominó y alcanzó el título de la clásica de Siachoque 2026, donde la ciclista paipana Catalina Rosas del Team Boyacá Espora Vivila se adjudicó al título de la quinta edición de la clásica de Siachoque, en la que Juanita Salcedo y Charon Sandoval fueron segunda y tercera en la clasificación general individual. El dominio de la escuela o de la escuadra femenina se evidenció con la consecución de los títulos de los premios de montaña y metas volantes con Leslie Juliet Aguirre y Juanita Salcedo respectivamente. En la categoría sub-23, David Umba se ubicó tercero, mientras que en la juvenil la misma posición fue para Luis Andrés Santana, que quien redondeó su presentación al ganar las metas volantes. El gerente de Indeporte Boyacá, Fernando López Sarmiento, presidió la ceremonia de premiación del certamen, que tuvo el respaldo de la Gobernación de Boyacá e Indeporte Boyacá. Y hablando en forma resumida de lo que ha sido esta quinta clásica nacional de Siachoque 2026, pues Eduard Arbig Ramírez de Canapro Himalaya Shol BLY gana la crono escalada en el Alto de Jurubite y se consolida como líder de la clásica que se realizó en este importante sector de nuestra geografía colombiana. Y es que pues hay que decir que la clásica terminó ayer con el circuito en la ciudad de Tunja, que sin duda pues fue una de las grandes pruebas que se realizó, que revolvió pues digámoslo así el ciclismo a la capital del departamento de Boyacá, teniendo en cuenta que el ciclismo de Boyacá no haya vuelto a la capital del departamento de Boyacá. Pues el balance final de la organización de la clásica competencia, que contó con la presencia de más de 500 ciclistas en todas las categorías provenientes de 7 departamentos del país, y que finalizó con total éxito en la Plaza de Bolívar ayer en la capital del departamento de Boyacá, en la ciudad de Tunja. Pues eso es lo que hablamos de Eduard Arbey Ramírez en la presentación del corredor cundinamarqués. Eduard Arbey Ramírez se impuso en la crono escalada, que finalizó en Jurubita, obteniendo el segundo triunfo consecutivo en la competencia, que lo consolida en el liderato de la categoría prejuvenil. Segundo en la etapa finalizó el boyacense Juan Camilo Aponte, y hablamos de lo que fue la contrarreloj del día sábado, que fue que se hizo, porque la primera etapa se hizo entre el municipio de Boniquera y el municipio de Motavita, exactamente, que fue lo que registró en este importante certamen que terminó el día de ayer en la capital del departamento de Boyacá, en la ciudad de Tunja, con el circuito tradicional, digámoslo así. Algunas pequeñas modificaciones tuvo este circuito, pero al fin y al cabo pues volvió el ciclismo a la capital de nuestro departamento, a la capital boyacense, y con eso pues entonces todo quedó listo para que otras pruebas importantes se puedan realizar en la ciudad de Tunja, como debe ser el ciclismo colombiano, que sin duda pues es importante que eso se realice en la ciudad de Tunja como capital del departamento. De otro lado, pues la EPSA dominó la quinta edición de esta importante clásica de Siachoque. La clásica de Siachoque con Brian Molano primero y Michael Moreno segundo. Eso fue lo que se registró en el día de ayer, y que se dio con lujo de detalles todo este tema de la EPSA, de la empresa de energía Boyacá, que también pues con todos los detalles también viene aportándole muy bien a lo que ha sido el ciclismo en nuestro departamento de Boyacá. Y con eso entonces pues la EPSA fue otro de los equipos protagonistas que se realizó con esta quinta clásica de el Team Siachoque, que terminó el día de ayer en la capital del departamento de Boyacá, donde pues hubo, como le decíamos, una muy buena participación de este importante certamen que se realizó en el día de ayer. Este certamen que se realizó entre el 3 y el 6 del mes de dentro del mes de septiembre del año 2026. Eso entonces lo que se realizó en el día de ayer, lo que terminó con este importante certamen vuelvo y repito, terminó con buen balance positivo en el día de ayer en la capital del departamento de Boyacá, en el circuito de que se hacía en el circuito del Aguinaldo, con algunas modificaciones, porque esta vez iba por el sector del viaducto, por el sector de la avenida Universitaria y demás, y esto pues modificaciones que se tradujeron al gran éxito que tuvo la clásica de Siachoque en el día de ayer. 11 de la mañana, 32 minutos, estamos en Enfoque Deportivo, 11:32.

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7: Deportes. Bueno, 11:35 minutos para complementar el tema del día de ayer. Pues hay que decir que la EPSA entonces dominó la quinta edición de la clásica de Ciudad Choque con Brian Molano primero y Michael Moreno segundo. En la quinta edición de esta clásica en el departamento de Boyacá, que terminó con el título de Brian Molano de la EPSA en la categoría élite y masculina, luego de tres etapas corridas entre el 4 y el 6 de septiembre. Juan Pablo Sosa, Construcciones y Arquitectura, Andrés Suscati, que se llevó la victoria de la última etapa disputada en un circuito llano en las principales calles de Tunja, en la prueba del calendario nacional organizado por la Liga. Y además pues por el club de Ciudad Choque y al apoyo de la Fede Ciclismo. En cuanto a la general, la carrera no sufrió cambios de esta manera. Ahora ya Molano de la EUSA se consagró campeón. El boyacense subió a lo más alto del podio acompañado de su compañero de equipo Michael Armando Moreno, quien fue segundo, y de Jackson Casallas del Tinino Juan Larred Suzuki, que finalizó tercero. En las otras categorías, Andrea Catalina Rosas del Team Boyacá Espravila Damas pues fue la campeona, Alex Sanabria del Club de Lense Bogotá Damas Menores, Diego Alejandro Cruz del Club Esteban Chávez categoría infantil, Eduard Arbey Ramírez de Canapro en prejuvenil fueron los ganadores. Eso entonces para hablar de lo que fue esta importante clásica que se realizó en el día de ayer. Importante certamen que dejó entonces estos grandes ganadores y que pues sin duda refleja todo lo que se viene haciendo en cuanto al ciclismo en el departamento de Boyacá. Y muy bien por las damas del departamento de Boyacá, que sin duda pues vienen preparándose muy bien, y ahora otro de los objetivos pues va a ser el clásico RCN, que es otra de las pruebas. Pues a esta hora tengo al profesor Víctor Becerra, El profesor Víctor Becerra es el técnico del equipo femenino del departamento de Boyacá. Los saludamos, muy buenos días y felicitaciones porque ayer en la clásica del Team Siachoque pues se logró el objetivo. Buenos días.
8: Sí, buenos días a todos. El nombre del equipo de Boyacá es para vivirla. Y, sí, contentos con la labor de las deportistas, ¿no? Se logró ganar la carrera de clásica de Siachoque. Y pues una disputa entre ellas.
7: Claro. Bueno, hagamos una radiografía y qué análisis deja la participación de esta importante prueba.
8: Bueno, pues realmente, pues contentos, digamos, inicialmente de que realicen carreras para la categoría de damas, ya que es muy poca los eventos que hay en Boyacá y en Colombia para esta rama, para este género femenino. Y pues también un poquito triste en el sentido de que viene poca participación, ¿no? Aunque esta vez sí acompañaron dos equipos de Bogotá con la categoría juvenil y eso pues engalana la carrera. De resto pues, no, yo diría que el grupo de Boyacá para Vivienda pues cuenta con las mejores deportistas del departamento, se le da la oportunidad a todas y pues son las que hacen la carrera acá, le dan el nivel a las clásicas de Boyacá.
7: Claro, el sonido es muy bueno, pero bueno, Víctor, ¿qué viene a continuación entonces para el equipo femenino del departamento de Boyacá?
8: Nosotros como equipo estamos esperando que realicen la Vuelta a Boyacá. Sería el próximo evento, no ha definido la liga todavía si la va a realizar o no. Estamos en espera, ojalá que sí. Y si no, pues, si pudiéramos ir a otra carrera nacional, creo que estaría la carrera de Iboral, el Tour Femenino y Vuelta al Futuro. Ojalá podamos participar en la clásica Marivilla, Carmen de Iboral, si nos hiciera la Vuelta a Boyacá y darle como ese roce de competición a la deportiva.
7: Claro, si no es la Vuelta a Boyacá, entonces ¿cuál sería el próximo objetivo?
8: El Tour Femenino, inmediatamente el Tour Femenino, ¿no? Pero sí nos gustaría hacer otra carrera antes del Tour Femenino como preparación de estas deportistas que tengan un poco más de fogueo a nivel nacional.
7: Perfecto. Pues profe Víctor, felicitaciones porque cada vez que hablamos, pues hablamos de triunfos y eso es lo más importante. Y bueno, entonces que sigan las buenas noticias con las niñas que representan al departamento de Boyacá.
8: Bueno, muchas gracias a usted, a todos y un abrazo y ojalá pues estemos dando buenas noticias para los que nos quedan.

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11 de la mañana, 44 minutos, estamos aquí en Enfoque Deportivo, 11 de la mañana, 44 minutos, carrusel de noticias para irnos a hablar del fútbol profesional colombiano, y hablamos de los Juegos Campesinos, donde Oicatá también está preparando para vivir los Juegos Campesinos 2026, una celebración de deporte, tradición y comunidad que une las raíces y fortalece el espíritu deportivo de los oicatenses. Las inscripciones están abiertas desde el día de hoy hasta el 27 de septiembre. El inicio de los juegos sería el 4 de octubre para deportistas 18 años en adelante y participan máximo 3 disciplinas deportivas: fútbol de salón femenino y masculino, pero habrá boli rana mixto, tejo masculino, menitejo femenino, baloncesto mixto, ciclismo, atletismo. Y la Oficina de Deportes de Oicatá está coordinando este buen tema, del cual pues ya les hemos mencionado a los oyentes. Eso en cuanto a el tema del deporte comunitario que se viene realizando en diferentes partes del país. Eso para reseñar lo que pues teníamos en mente contarles a todos los oyentes del departamento de Boyacá. Y que sin duda alguna pues se viene registrando todos esos municipios que vienen aportando muy bien para el tema de los deportes en el diferente municipio. De otro lado, se vivió la tercera carrera atlética Villa Republicana Chiquinquirá con una masiva participación en una fiesta deportiva que llenó de vida en las calles de la ciudad de Promesa de Colombia. Se cumplió con un total éxito ayer domingo 6 de septiembre la tercera carrera atlética Chiquinquirá Villa Republicana, y desde tempranas horas el punto de salida en el emblemático Parque Julio Flores congregó atletas, familias y visitantes en un recorrido que ratifica que el deporte es el mejor escenario para la integración, la salud y la dinamización de la economía local. Eso entonces en base a lo que se vivió en la ciudad Promesa de Colombia, y que repito, pues una muy buena asistencia de grandes deportistas se hicieron presentes como siempre en las diferentes categorías que componen el atletismo en nuestro departamento de Boyacá. 11 de la mañana, 47 minutos.

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0: Bueno, hablamos del fútbol profesional colombiano, 11:48 a.m. 11:48 a.m. y volvemos al tema de la Liga Betplay, que se vienen jugando los partidos. Partidos que se han jugado con los marcadores de la jornada número 9, que comenzó el sábado, donde Boyacá Chicó, que terminó con 10 hombres, igual que el Once Caldas, le ganó Boyacá Chicó esta vez 2-0 al Once Caldas. Buen triunfo para el cuadro ajedrezado, ya estaremos hablando de ese tema. Cúcuta Deportivo y Deportivo Pasto empataron 2-2, Santa Fe 2, Fortaleza 2, Junior y Jaguares 3-3, Internacional de Bogotá, Águilas Doradas 2-2 y Deportivo Pereira frente a Millonarios 1-1, de tal manera que fue a excepción de el partido de Tunja, que ganó Boyacá Chicó 2-0 al Once Caldas, el resto fueron empates. Hoy a las 6 de la tarde, en un partido aplazado de la jornada 5, Llaneros y Tolima se enfrentan, y Millonarios al Deportivo Cali el jueves a las 8 de la noche, por esta fecha número 5 de partidos aplazados. Es lo que les podemos decir entonces de las fechas que se vienen jugando. De la jornada 9 ya se había jugado América, que le ganó 3-0 a la Alianza el jueves pasado. Ese partido es de la jornada 9. Y el América el jueves le ganó 3-0 a Alianza de esa fecha. Y el partido entre Santa Fe, que le ganó Santa Fe 3-2 a Millonarios, que fue el miércoles, es de la jornada 16, partido adelantado. El jueves se jugó un partido entre Pereira 0, Medellín 3, de la jornada 7, es lo que les podemos decir. Del partido aquí en la capital boyacense, la ciudad de Tunja, donde Boyacá Chicó, pues por fin pudo acariciar el triunfo, pues hay que decir fue un partido bueno para el cuadro local, el cuadro de el Boyacá Chicó, que sin duda pues hizo las cosas bien. Dairo Moreno empató el partido, pero el jugador estaba fuera de lugar, por eso se anuló el gol a el equipo de la ciudad de Manizales, al equipo de el Once Caldas. Pues un duelo crucial por la novena fecha de la Liga Betplay Dimayor 2, donde Boyacá Chicó se impuso con autoridad 2-0 sobre Once Caldas en el Estadio de Independencia de Tunja. El equipo ajedrezado, que llegaba al encuentro en una situación delicada en la tabla, logró su primera victoria, que le permite tomar su respiro y empezar a soñar con salir del fondo de la tabla, mientras los de Barizales lograron sorpresivamente su segunda derrota de visita este año. El partido desde el inicio, una intensidad inesperada por parte de los ajedrezados. Apenas al minuto 1, Santiago Vera Orejuela desató la euforia en Tunja al abrir el marcador con una jugada bien elaborada, poniendo al Boyacá Chicó en ventaja temprana. La primera mitad estuvo marcada por la lucha en el medio campo, con Once Caldas intentando tomar el control de la posesión y generando más remates. Sin embargo, la defensa local se mostró sólida y las únicas incidencias para el Boyacá Chicó fueron las tarjetas amarillas para el propio goleador Santiago Mera al minuto 19 y para Jacobo Pimentel al minuto 36. Once Caldas tuvo el empate, pero el árbitro determinó jugada ilícita y el gol de Dairo Moreno terminó siendo anulado, complicando a los salvos en un partido que iba rumbo a una derrota clara al verse insuperado. De hecho, en el complemento no pudo empezar mejor para los dirigidos por John Jaime La Flecha Gómez, cuando apenas transcurría el minuto 47, Felipe Cifuentes Benavides amplió la ventaja para Boyacá Chicó, asestando un golpe anímico a Once Caldas que aún no se reponía del gol. Pues ahí entonces las cosas, de esa manera pues el equipo logra tomar un respiro, como estábamos hablando de lo que es la tabla del descenso. Ya en rueda de prensa, el profesor John Jaime La Flecha Gómez pues se mostró un poco más complacido con el equipo y con lo que fue este compromiso, que son 3 puntos importantísimos. Recordemos que ya se había dejado escapar en casa 3 puntos importantes en el compromiso que se tuvo por parte del equipo de Boyacá Chicó frente a Fortaleza, donde dejó escapar 3 puntos importantísimos en la primera fecha, y esta vez pues afortunadamente se supo superar ese aspecto, ese inconveniente, y se logró el triunfo para el cuadro ajedrezado de la capital boyacense. Escuchamos en rueda de prensa al profesor John Jaime La Flecha Gómez y el balance que se hace de acuerdo a este compromiso en el Estadio de la Independencia.
1: Quisiera uno siempre que si falta alguna de esas fichas que tú dices, pues el que está
2: ha hecho, como te digo, el mismo trabajo. Entonces espera uno que no se sienta la ausencia de cualquier ficha. Afortunadamente los muchachos han entendido, digamos que creen en el discurso, creen en el trabajo, y afortunadamente para todos el equipo ha venido mejorando, y la muestra está en, sobre todo en el partido de hoy, y me parece que el comportamiento de ellos en cuanto a la parte táctica ha sido casi que perfecto. Entonces muy contentos con eso y darle toda la gloria a ellos que fue los que hicieron su trabajo de la mejor manera.
3: Santiago.
0: Bueno, ahí estaba entonces. Escuchemos la respuesta de Santiago Mera, el que hizo el gol.
3: Ya conseguida ante Once Caldas, un equipo grande, un equipo que también busca los resultados. ¿Y cuál es ese discurso precisamente que tienen para salvar la casilla y para buscar los 8?
4: Buenas noches. Primero quiero regalarle esta victoria a mi hermano, que falleció esta mañana, y creo que se la merece porque es una persona que confió mucho en mí, y pues esto es para él, el gol para él y para toda mi familia que está pasando un duro momento. Y respecto a tu pregunta, yo creo que el equipo ha venido creciendo partido a partido, hemos venido mostrando mucha mejoría, hemos venido trabajando y sabemos lo que nos estamos jugando, y yo creo que lo que viene va a ser grande, porque nos trabajamos muy bien en la semana y ya nos merecíamos esta victoria, que la veníamos buscando hace rato, y creo que este equipo está para grandes cosas. Y también quería agradecerle a mis compañeros, porque hoy mostraron mucha más jerarquía de la que veníamos mostrando partido a partido, y dieron la vida hoy y me regalaron ese triunfo para podérselo dedicar a mi hermano.
3: Gracias.
0: Bueno, ahí estaba entonces la respuesta de Santiago Mera, el autor del gol, que lamentablemente su hermano falleció el sábado en la mañana. Como él mismo lo decía, pues lamentable noticia, y que sin duda pues deja el sinsabor dentro de la familia, pero afortunadamente, como él mismo lo dice, pues le hago ese homenaje a su hermano, y que fue el gol que entregó el cuadro de el Boyacá Chicó el sábado en la tarde, y que con eso pues logró ganar el compromiso en la capital del departamento de Boyacá. De lo que se decía entonces de esta muerte, pues también hay que decir que Juan José Biafara descansó en la paz del Señor, dice Eduardo Pimentel, su esposa Luisa Ventacur, bueno, y sus hijos, presidente de Boyacá Chicó y la Junta Directiva del Boyacá Chicó, lamentan el fallecimiento del joven Juan José Biafara, hermano de nuestro jugador Santiago Mera. Juan José Biafara, hermano de Santiago Mera, entonces fue el que falleció el sábado en las horas de la mañana. Bueno, cambiando de tema, ahora hablamos del equipo de Patriotas de Boyacá en el torneo Bayplay, que también anoche logró un triunfo importantísimo en un partido pues fuerte. 1-0 fue el partido frente a Tigres de esta fecha. Hay que decir y mencionar entonces que Boca Juniors empató con Envigado 2-2, Deportes Quindío, Real Santander empataron también 0-0. De lo que tiene que ver con esta fecha del torneo de ascenso que se jugó. Patriotas de Boyacá ahora espera un partido aplazado que estaba de la fecha 3 para el partido el próximo jueves 10 de septiembre a las 5 de la tarde frente a Barranquilla, también en el estadio La Independencia de la ciudad de Tunja. La jornada 8 entonces deja Inter de Palmira 0, Real Cundinamarca 2, Leones 0, Atlético 3, Bogotá 0, Independiente 2, Orso Marzo 0, Real Cartagena 1, Deportes Quindío y Real Santander 0-0, Unión Magdalena 1, Barranquilla 2, Boca Juniors y Envigado 2-2 y Patriotas de Boyacá en el último partido de la fecha le ganó a Tigres 1-0. La tabla de posiciones, viendo lo que tiene que ver con lo que se ha jugado en los compromisos, dice que Real Cartagena es el líder con 13, Independiente del Valle con 13, Real Cundinamarca con 11, Patriotas con el triunfo de ayer subió al cuarto lugar con 11 puntos, Tigres es quinto con 10, sexto Real Santander con 10, Quindío es séptimo con 9 y Orso Marzo es octavo con 8. Después está Atlético con 8, Barranquilla con 8, Leones con 8, Bogotá con 7, Envigado con 5, Boca Juniors con 5, Inter de Palmira con 5 y Unión Magdalena apenas con 4 puntos. En el compromiso que se jugó en el Estadio de la Independencia, pues plácemes porque sin duda este triunfo gratifica lo que se ha venido trabajando y que no ha sido fácil por parte del cuadro rojo de la capital del departamento de Boyacá, porque pues el primer semestre fue desastroso. Afortunadamente en el segundo semestre pues las cosas se ven de otra manera y Patriotas pues recibió en su casa a Tigres por la fecha número 8. Hay que decir que Patriotas pues hizo respetar su casa frente a Tigres y con un golazo de Figueroa el conjunto local sumó sus 3 puntos que son importantísimos y que hoy por hoy lo ubican en la posición número 4. Figueroa fue un golazo, la verdad, porque de media distancia le pegó y el gol incluso se metió en la cancha, en el arco norte del Estadio de la Independencia, pero la malla, parecía que el balón había salido porque la malla pues está rota y el balón lo que pues obviamente salió, pero el balón ingresó al arco y le dieron el gol al equipo de Patriotas de Boyacá frente a Tigres. Ayer volvió el profesor Carlos Giraldo de nuevo a dirigir, recordemos que estaba sancionado y ayer volvió a dirigir el profesor Carlos Giraldo, quien es el técnico del equipo, el equipo del Patriotas de Boyacá, y en rueda de prensa pues escuchamos qué fue lo que dijo el profesor Carlos Giraldo referente al compromiso.
5: Estamos con el equipo visitante Tigres FC.
6: Profe Manglein, buenas noches. Felicitaciones por la victoria y preguntarle, profe, ¿qué tanto influyó justamente primero usted ese gol tan tempranero y si cambió lo que tenían planeado o el partido salió tal cual lo tenían planeado a pesar del gol que les dio la victoria al inicio del partido?
7: Bueno, buenas noches. No nos cambió nada. Yo creo que más que cambiarnos nos dio tranquilidad, nos dio la posibilidad de jugar con el resultado a favor. Tal vez le cambió un poco a Tigres, que le tocó hacer un poquito más de presión, de adelantar el bloque, pero creo que fuimos justos merecedores del resultado y felicitar a los chicos porque hoy vimos un equipo que se esforzó, que trató de plasmar lo que se había trabajado durante la semana, entonces ese triunfo nos reconforta de buena manera.
0: Bueno, ahí estaba entonces en rueda de prensa el profesor Carlos Giraldo y el balance de lo que fue este partido en el Estadio de Independencia, donde Patriotas le ganó 1-0 a Tigres. Para todos, muchas gracias. Mañana a las 11, más Enfoque Deportivo. Buen día.
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0: pues bien.
1: Avanza el día, son las 12. 5 minutos.
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0: avanza el día. Son las 12:33.
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2: Es la una.
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2: 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Hoy es 7 de septiembre, han transcurrido 250 días de 2026, faltan 115, pero el 31 de diciembre estamos en la semana número 37. A continuación, las 50 Mundo Noticias A3QAP del día, Bogotá. Valor de un dólar hoy en Colombia, 3.126 pesos con 8 centavos. Una onza de oro de 24 quilates vale 14 millones de pesos. Valor de un euro, 3.636 pesos colombianos. Un bolívar moneda oficial de Venezuela vale 3 pesos con 87 centavos. 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Registro Informativo Nacional, Bogotá. Provocar incendios forestales en Colombia puede generar graves consecuencias penales y económicas para los responsables, según la legislación vigente. La Ley de Delitos Ambientales 2111-2021 endureció las sanciones contra quienes afecten los recursos naturales y el medio ambiente. Dependiendo de la conducta y del daño causado, las penas pueden incluir varios años de prisión, además de multas económicas. Las autoridades también pueden imponer sanciones ambientales que, en determinados casos, alcanzan hasta 5.000 salarios mínimos legales vigentes. Ante el aumento de incendios, las autoridades reiteraron el llamado a evitar quemas, fogatas y acciones que puedan provocar emergencias ambientales. Información circular departamental, Tunja. El departamento avanza en la construcción de vagones de pasajeros Made in Boyacá. El proyecto reúne a empresas como Autobuses Aga de Colombia y Tratec con ingeniería, tecnología y mano de obra especializada de la región. Colombia lleva más de 50 años sin fabricar este tipo de material ferroviario para pasajeros. El primer vagón será de carácter turístico y servirá como prototipo para demostrar la capacidad industrial y el talento boyacense. La iniciativa, respaldada por la gobernación, busca fortalecer el clúster ferroviario y preparar al departamento para la reactivación del tren en Colombia. Registro de Información Nacional, Bogotá. Los taxis autónomos, es decir, vehículos sin conductor, podrían llegar a las calles de Colombia, pero todavía falta superar varios obstáculos. Expertos advierten que el país necesita una regulación clara para establecer responsabilidades, seguros, controles de seguridad y protocolos ante posibles accidentes. También preocupa la cultura vial debido a que conductores, motociclistas y peatones deberán convivir con vehículos que toman decisiones mediante sensores e inteligencia artificial. La tecnología ya se prueba en diferentes ciudades del mundo, pero Colombia aún debe adecuar sus normas, infraestructura y sistemas de supervisión. El futuro de los taxis sin conductor está cada vez más cerca, pero su llegada al país dependerá de la regulación y de qué tan preparada esté la sociedad para esta nueva movilidad. Bogotá. En Colombia fue descubierto el tungsteno, uno de los metales más costosos y estratégicos para la industria mundial. El hallazgo se produjo en Caldas durante un proyecto de exploración minera que inicialmente buscaba oro y que ahora abre nuevas expectativas sobre la riqueza del subsuelo colombiano. Este mineral, famoso por su enorme dureza y resistencia a altas temperaturas, es fundamental para herramientas industriales y sectores de alta tecnología. El tungsteno puede alcanzar cerca de $60 por libra, aunque su precio depende del mercado internacional. La empresa explotadora destaca además su importancia para la inteligencia artificial, los superprocesadores, la tecnología y las energías, mientras continúa la búsqueda de oro en la región. Información circular, Tunja. La UPTC inaugurará este 11 de septiembre en la capital del departamento su nuevo edificio de laboratorios de la Facultad de Ingeniería, una obra que fortalece la educación superior en Boyacá. El moderno complejo entregado por la gobernación a la universidad representa una inversión cercana a los 40.000 millones de pesos. La infraestructura contará con 48 laboratorios especializados para prácticas académicas, investigación, innovación y desarrollo tecnológico. Más de 4.000 estudiantes, además de docentes e investigadores, se beneficiarán de estos nuevos espacios que modernizarán la formación de los futuros ingenieros. Con esta obra, Boyacá fortalece su capacidad científica y tecnológica y la UPTC consolida su apuesta por una educación pública de mayor calidad. Sogamoso. Provincia de Sugamuchi. El Ministerio de Minas publicó un proyecto de resolución que propone derogar el Distrito Minero Especial Sugamuchi-Tundama, que cobija a 10 municipios del departamento. La medida afectaría a Mongua, Gámez, Acorrales, Tópaga, Paipa, Monguí, Sogamoso, Tibasosa, Firavito y Nopsa, territorios con una importante tradición minera. El ingeniero Wilmer Leal advierte que la decisión podría golpear especialmente a pequeños y medianos mineros al poner en riesgo herramientas de asociatividad y formalización. El ministerio argumenta falta de resultados medibles y de armonización con los planes de ordenamiento territorial, pese a que el proceso regional había avanzado con alcaldes, gobernación, mineros y comunidades. Información circular departamental, Tunja. Una acción popular busca que un juez administrativo suspenda de manera inmediata el convenio por 14.285 millones de pesos para organizar el Aguinaldo Boyacense 2026. Los demandantes solicitan congelar los recursos públicos y advierten posibles afectaciones a la moralidad administrativa, el patrimonio público y la libre competencia. El convenio contempla un aporte de 10 mil millones de la Alcaldía de Tunja y un posible desembolso inicial del 50% equivalente a más de 7.142 millones. La demanda cuestiona además el proceso de selección, la contrapartida de la fundación y las condiciones establecidas para la contratación de artistas. El caso está pendiente en el reparto judicial, tras lo cual un juzgado administrativo de Tunja deberá decidir sobre la admisión y la medida cautelar solicitada. Registro Informativo Departamental, Villa de Leyva. La bella villa se prepara para viajar millones de años atrás con el primer Festival de Geología y Paleontología. El evento se realizará el 9 al 13 de septiembre de 2026 en el Claustro San Francisco con actividades para toda la familia. Talleres, ciencia, arte, experiencias e invitados especiales permitirán descubrir la riqueza geológica y paleontológica del municipio. La iniciativa busca fortalecer el conocimiento y valorar el patrimonio natural e histórico que convierte a Villa de Leyva en un territorio único. La invitación está abierta a propios y visitantes para vivir un encuentro con la ciencia, la historia y los grandes secretos del pasado. Registro Informativo Departamental, Tunja. Empresas Públicas de Boyacá advierte que la situación frente al fenómeno del Niño es muy compleja, con riesgo de desabastecimiento de agua e incendios forestales. Cerca de 80 municipios están focalizados por posibles problemas de suministro de agua, mientras alrededor de 90 presentan riesgo de incendios forestales. La gerente de EPB, Marta Carolina Núñez, alertó sobre la disminución de fuentes como el lago de Tota y el embalse de Teatinos, pese a las lluvias recientes. La entidad prepara una inversión cercana a los 300 millones de pesos para entregar tuberías y tanques de almacenamiento y apoyar a municipios con fuentes alternativas de agua. El llamado es a toda la comunidad boyacense a ahorrar y utilizar responsablemente el agua, mientras las autoridades fortalecen las medidas de prevención ante esta temporada.
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2: El portal digital Prensa Global Sport, el periódico deportivo de los colombianos, presenta la actualidad deportiva. Tunja. Patriota Boyacá derrotó 1-0 a Tigres en el Estadio La Independencia de Tunja y sumó 3 puntos claves en el cierre de la octava fecha del torneo de ascenso. El único gol del compromiso lo marcó McLean Figueroa al primer minuto, con un potente remate que sorprendió a la defensa y al arquero visitante. Con esta victoria, el conjunto boyacense llegó a 11 puntos y ascendió a la cuarta posición de la tabla, consolidándose entre los 8 mejores. Patriota buscará mantener su buen momento y seguir escalando posiciones en las próximas jornadas del campeonato. El próximo compromiso será ante Barranquilla Fútbol Club el jueves a las 5 de la tarde en la Independencia de Tunja por la fecha 3 del calendario. Bogotá. Colombia confirmó una nómina de 24 ciclistas para disputar el Mundial de Ruta de Montreal, Canadá, entre el 20 y el 27 de septiembre de 2026. Nairo Quintana, Egan Bernal y Santiago Buitrago encabezan el equipo élite masculino, junto a Harold Tejada, Sergio Higuita, Brandon Rivera y Walter Vargas. El certamen tendrá un significado especial para Nairo Quintana, quien disputará en Montreal su última competencia como ciclista profesional. La delegación también incluye corredores sub-23 y juveniles, además de una importante representación femenina en las diferentes categorías. La prueba élite masculina será el 27 de septiembre con 273,7 kilómetros y cerca de 3.803 metros de desnivel en un exigente recorrido canadiense. Registro informativo del deporte. Medellín. El Independiente Medellín será el primer club de Colombia en implementar reconocimiento facial para ingresar al estadio buscando mayor seguridad y agilidad. La primera prueba se realizará el 18 de septiembre durante el partido DIN Jaguares en el estadio Atanasio Girardot con la participación de 1.000 hinchas de Resistencia Norte. Con esta tecnología, los aficionados podrán ingresar sin presentar boleta física ni código QR, ya que su identidad será verificada mediante sistema biométrico. El proyecto pretende mejorar la trazabilidad de los asistentes, facilitar la identificación de responsables de hechos de violencia. El fútbol colombiano es un paso hacia el futuro, con tecnología que busca convertir la asistencia al estadio en una experiencia más segura, familiar y moderna. Turmequé, Valle de las Trompetas. Los deportistas de esta localidad iniciaron las eliminatorias para integrar la selección municipal que representará al municipio en el Nacional Interclubes de Tejo. Cada miércoles desde las 6 de la tarde el Coliseo del Juego, el Turmequé, se convierte en escenario de precisión, talento y emoción. La competencia definirá a los mejores jugadores que tendrán el honor de representar a Turmequé, origen de este deporte nacional. El Campeonato Nacional de Interclubes se realizará en el municipio durante sus festividades, convirtiendo al Teco en uno de sus grandes protagonistas. Atención Tunja. La atleta Laura Morales se consagró campeona de la media maratón internacional de Florida-Nápoles, demostrando nuevamente su gran nivel deportivo. La corredora del equipo Porvenir ganó los 21 kilómetros con un tiempo de 1:57.27, superando a la brasileña Jessica Ledeira y Beniclea Moura. Este triunfo representa su cuarto título internacional de la temporada después de imponerse en pruebas disputadas en Río de Janeiro, Porto Alegre y Sao Paulo, Brasil. Morales continúa consolidándose como una de las grandes referentes del atletismo colombiano y llevando el nombre de Boyacá a escenarios internacionales. Tibasosa. Este municipio se prepara para recibir el próximo 11 de octubre el Tibasosa Running Fest 2026, una gran fiesta deportiva para todas las edades. Los participantes podrán escoger entre recorridos de 5 y 10 kilómetros, disfrutando de los paisajes, las calles coloniales y la belleza del llamado Jardín de Boyacá. La organización invita a los atletas aficionados y experimentados a sumarse a esta jornada que combinará deporte, naturaleza y turismo. Los cupos son limitados y quedan pocos días para realizar la inscripción a esta esperada competencia. Tibasosa está listo para correr, disfrutar y demostrar una vez más por qué Boyacá es escenario ideal para grandes eventos deportivos. Tunja, atención.

0: lo llevaron a representar con orgullo a sus instituciones educativas y municipios. Los deportistas que alcanzaron el podio recibieron el reconocimiento por sus triunfos, mientras todos los participantes dejaron en alto el nombre Boyacá. Los Intercolegiados 2026 siguen consolidándose como una verdadera fiesta del deporte escolar, formando nuevos talentos y promoviendo una juventud activa y saludable. Tunja, atención, el Team Boyacá es para vivirla. En la rama femenina, dominó la quinta edición de la Clásica Nacional de Ciclismo de Siachoque. La paipana Andrea Catalina Rosas se quedó con el título de la clasificación general, acompañada en el podio por sus compañeras Juanita Salcedo y Sharon Sandoval. El equipo también conquistó los títulos de premios de montaña y meta volantes, con Leslie Juliet Aguirre y Juanita Salcedo como grandes protagonistas. En las categorías masculinas, David Fernando Umba y Luis Andrés Santana lograron terceros lugares, mientras Santana, además, ganó las metas volantes en juvenil. Atención Bogotá. Alberto Gamero regresó a Millonarios con un contrato de 18 meses y el reto de demostrar que no todas las segundas partes son malas. El técnico samario deberá clasificar al equipo a los cuadrangulares y recuperar la identidad del buen fútbol y el equilibrio que caracterizaron su anterior ciclo. También tendrá la misión de recuperar el nivel de jugadores como Linás Mosquera, Steven Envega, Daniel Ruiz y Leonardo Castro, entre otros. La exigencia será alta: pelear por títulos en la Liga y Copa Colombia, además de conseguir una destacada participación internacional. Registro Informativo Departamental del Deporte, Tunja. Con un circuito por las principales calles de esta capital, finalizó la edición número 5 de la Clásica Nacional de Siachoque. El cuadro de honor quedó de la siguiente forma: el ganador en la categoría élite fue Juan Pablo Sosa, de Constructora Arquitectos Andrés Uzcategui. En sub-23, el ganador, Michael Armando Moreno, de la EPSA. En damas mayores, Andrea Catalina Rosas, del Team Boyacá es para vivirla. Damas menores, Sora Sofía Lamprea, del Club LMC de Bogotá. En juvenil, Omar Alberto Vázquez, del Team Tibará. En prejuvenil, Juan Camilo Ponte, pedaleando por un sueño de Samacá. Infantil masculino, Diego Alejandro Cruz, del Club Esteban Chávez. En infantil femenino, Mariana Mejía, del Club Hormiga Gorila Cycling de la capital de la República, Bogotá. La fecha 9 de la Liga Betplay del fútbol profesional colombiano dejó 7 partidos disputados y 3 encuentros aplazados por el ajustado calendario del fútbol colombiano. América de Cali obtuvo 3-0 Alianza Valledupar. Boyacá Chico 2-0 Once Caldas. Cúcuta Deportivo 2-2 Deportivo Pasto. Santa Fe 2-2 Fortaleza. Junior 3-3 Jaguares. Internacional de Bogotá 2-2 Águilas Doradas. Pereira 1, Millonarios 1. Partidos aplazados: Bucaramanga, Medellín y otros compromisos quedaron reprogramados para octubre debido a los ajustes del calendario del fútbol profesional. El portal digital Prensa Global Sport, el periódico deportivo Los Colombianos, presentó la actualidad deportiva.
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0: Registro Informativo Departamental, Tunja. La RAPE Región Central realizó la primera sesión de su Consejo Consultivo de Turismo con representantes de Bogotá, Boyacá, Cundinamarca, Huila, Meta y Tolima. El encuentro reunió también a gremios y academia para definir prioridades y fortalecer la articulación regional del sector turístico. Se acordó instalar mesas de trabajo sobre competitividad, innovación, sostenibilidad, calidad, seguridad, capital humano e inteligencia estratégica. Además, se planteó unificar la información turística y presentar al Consejo ante el Gobierno Nacional para impulsar acciones conjuntas. La iniciativa busca consolidar un turismo regional más competitivo, sostenible e innovador, con una agenda común hacia el año 2030. Atención Cubará, frontera con Venezuela. Los emprendedores de Cubará participaron entre el 4 y el 6 de septiembre en la Feria Comercial Boyacá, Tierra Querida, realizada en la ciudad de Tunja. Durante la jornada, dieron a conocer sus productos y compartieron la identidad cultural y productiva de este municipio boyacense. El encuentro permitió a los productores ampliar su visibilidad y establecer nuevos contactos comerciales. La iniciativa buscó fortalecer los emprendimientos y dinamizar la economía local mediante la promoción de productos y talentos de las regiones. La actividad hizo parte de los escenarios impulsados en la estrategia Boyacá Grande para conectar a los municipios con nuevos mercados y públicos. Bogotá. En Colombia, los ciudadanos deben definir su situación militar y presentar oportunamente la documentación exigida por el Ejército Nacional.

0: Nacional. Quienes no radiquen los documentos pueden recibir una multa equivalente al 20% de un salario mínimo mensual por cada año o fracción de año de incumplimiento. La sanción es acumulativa mientras el ciudadano permanezca en mora y debe ser subsanada ante el distrito militar correspondiente. Además, no completar el proceso puede impedir que se evalúen oportunamente las posibles causales de exoneración y clasificación militar. El llamado del Ejército es a realizar la inscripción y cargar los documentos en la plataforma oficial para evitar sanciones y mantener al día la situación militar. Registro Informativo Nacional, Bogotá. La electromovilidad continúa ganando terreno en Colombia con un aumento en el uso de vehículos híbridos y eléctricos impulsado por sus menores costos operativos. Según cifras de Andemos, en agosto se matricularon 27.169 vehículos nuevos, un 27,4% más que en el mismo mes de 2025. Los vehículos eléctricos pueden reducir entre 28% y 55% el costo por kilómetro frente a los automóviles de gasolina o diésel. Además, la electrificación del transporte podría permitirle a Colombia ahorrar hasta 40 mil millones de dólares en combustibles importados hasta el año 2050. El reto ahora es ampliar los puntos de carga, atraer inversiones y lograr que estas tecnologías sean cada vez más accesibles para los colombianos. Atención, Tunja. El SENA, a través del Centro Industrial de Mantenimiento y Manufactura, realizará el 10 de septiembre el encuentro Conversemos de Evaluación y Certificación de Competencias Laborales. La jornada se desarrollará de 9 de la mañana a 12 del mediodía en el Campus Cultural SIM del SENA Regional Boyacá. Durante el espacio se socializarán los principales resultados, avances y retos de los procesos de evaluación y certificación de competencias laborales de 2025 y 2026. La actividad está dirigida a empresarios, candidatos certificados, evaluadores, entidades aliadas y demás actores vinculados al proceso. El SENA destacó que las opiniones de los participantes eran fundamentales para fortalecer sus servicios y la articulación con el sector productivo. Información circular departamental, Tunja. Preocupación en esta capital por el contrato de obras 1767-2025, que supera los 15 mil millones de pesos y registra apenas un 39,33% de ejecución. El plazo vence el 30 de septiembre, pero hasta el momento no se ha recibido oficialmente ninguna obra, ni parcial ni totalmente, en los barrios intervenidos. El componente de espacio público registra 0% de ejecución, mientras continúan pendientes trabajos de malla vial, urbanismo, andenes e infraestructura educativa. La Secretaría de Infraestructura anunció mesas de trabajo con el contratista para exigir un cronograma ajustado, un plan de contingencia y un denominado choque de obra. La alcaldía descarta por ahora una nueva ampliación del contrato y espera resultados concretos para recuperar el tiempo perdido antes de que vence el plazo. Bogotá. El ICT se amplió hasta el 15 de septiembre el plazo para solicitar y renovar créditos educativos correspondientes al segundo semestre de 2026. La medida busca garantizar el acceso y la permanencia ante la educación superior, especialmente para estudiantes afectados por la emergencia nacional. Quienes ya tienen crédito deben actualizar sus datos y presentar el formulario ante su institución educativa para asegurar el desembolso de la matrícula. El ICT advierte que no realizar el trámite dentro de los plazos establecidos puede ocasionar la suspensión del giro e incluso la cancelación del crédito. Los interesados deben ingresar a ICTES.gov.co, consultar la línea de financiación y completar el proceso antes de la fecha límite. Municipio de Caldas, occidente del departamento. Este municipio se prepara para vivir 3 días de fiesta, tradición y cultura en honor a la Virgen de las Mercedes. Las ferias y fiestas 2026 se realizarán el 18, 19 y 20 de septiembre con una programación musical que reunirá a reconocidos artistas y agrupaciones. La celebración incluirá además el 16º Festival de Muestra Estudiantil de Danzas Folclóricas Colombianas y el 5º Encuentro Gastronómico Típico de esta localidad. Serán jornadas para disfrutar de música, folclor, gastronomía y las tradiciones que identifican a este municipio boyacense. Registro informativo departamental. Municipio de Huicán de la Sierra. Habitantes reportaron nuevos avistamientos de cóndores de los Andes en cercanías de la Sierra Nevada del Cocuy. Los registros se han presentado en Huicán de la Sierra, Guacamayas y el Cocuy, zonas que hacen parte del hábitat natural de esta emblemática especie. Uno de los avistamientos más llamativos permitió fotografiar varios ejemplares a corta distancia, destacando su enorme tamaño y características de plumaje. La presencia de estas aves es una muestra de la riqueza natural que conservan las montañas del norte del departamento de Boyacá. El llamado es a proteger estos ecosistemas y respetar la tranquilidad de los cóndores, símbolo de la biodiversidad y patrimonio natural de Colombia. Registro informativo departamental, Tunja. Boyacá se prepara para recibir el Congreso Colombiano de Derecho Procesal y el Concurso Internacional de Semilleros de Investigación que se realizarán del 21 al 25 de septiembre en la ciudad de Paipa. El encuentro reunirá a más de 3.000 participantes entre juristas, académicos, estudiantes y expertos nacionales e internacionales. La agenda permitirá analizar los principales desafíos del derecho procesal y promover el intercambio de conocimientos y experiencias. El evento también fortalecerá Boyacá como escenario para grandes encuentros académicos y jurídicos de carácter nacional e internacional. La Gobernación de Boyacá invitó a la comunidad jurídica y académica a participar en esta importante jornada de conocimiento, debate e investigación.
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0: El periódico impreso y digital Mundo Noticias A3 QAP registra las noticias internacionales más relevantes de las últimas horas. El futuro del poder en Cuba, en vilo, por la salud de Raúl Castro, se presenta un periodo de inestabilidad. América Latina, la región que encabeza el alza global de la industria de los videojuegos. La ONU aprueba cambiar la forma en que se representa el mapa mundial. Avanza un nuevo corredor interoceánico como alternativa al Canal de Panamá. Mientras el Canal de Panamá sufre limitaciones por la escasez de agua, reduciendo tránsitos y generando filas de barcos, nuevo corredor mexicano ofrece más eficiencia. El crucero más largo del mundo zarpa de Roma con 371 días, llegará a 220 puertos y 62 países en su ruta.
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0: El periódico impreso digital Mundo Noticias A3 QAP presenta la síntesis de los sucesos que son noticia hoy en Colombia. La Corte admitió demanda que establece reglas sobre la detención preventiva. El gremio minero insiste en la seguridad jurídica para lograr atraer inversión privada extranjera. Solo el 2,3% del empleo en Colombia exige habilidades de inteligencia artificial, el nivel más bajo de la región. Más de 150.000 venezolanos quedarían ilegales. Migración da 60 días para retirar el permiso por protección temporal. Peso fuerte pone contra las cuerdas a exportadores colombianos. XM pide aumentar generación térmica ante el riesgo de un fenómeno del Niño muy fuerte. Caficultores acudieron a las urnas en la primera jornada de las elecciones cafeteras 2026. Presidente venezolano motivó a los colombianos a que inviertan en su país. De cada 10 municipios, aproximadamente 2 están en alerta por incendios forestales. Falsos médicos habrían realizado cirugías estéticas a más de 200 personas en Bogotá. Operaban de manera irregular.
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0: En el año 1822, el príncipe Pedro proclamó la independencia de Brasil de Portugal a orillas del río Ipiranga. En 1947, en Argentina, se sancionó la ley que estableció el voto femenino, un momento histórico para los derechos políticos de las mujeres argentinas. Hoy es el Día Internacional del Aire Limpio por un Cielo Azul. Día Internacional de la Cooperación Policial. Hoy es el Día Internacional del Manatí, fecha dedicada a promover la protección de este mamífero acuático y de los ecosistemas donde habita. Hoy es el Día Mundial del Pelirrojo, celebrado desde 2006, principalmente en los Países Bajos, busca promover el orgullo y celebrar a las personas pelirrojas. Día Mundial del Buzo, una celebración para los entusiastas del buceo en todo el mundo. En el año de 1977, el presidente estadounidense Jimmy Carter y el líder panameño Omar Torrijos firmaron dos tratados históricos que iniciaron el proceso para la transferencia del Canal de Panamá a manos panameñas, finalizada el 31 de diciembre de 1999. Primera transmisión televisiva en México en 1946. Se inauguró la estación experimental Canal 5, marcando un hito para las comunicaciones de ese país. Reporte del tiempo para el área metropolitana del centro del departamento Boyacá. Se pronostica que en la madrugada el cielo esté nublado con temperaturas entre 7 y 8 grados centígrados. Se proyecta que en la mañana el cielo esté nublado con una temperatura entre 8 y 15 grados centígrados. Se anticipa que en la tarde el cielo esté nublado con probabilidad de lluvia al 60% con una temperatura entre 13 y 17 grados. Se prevé que en la noche el cielo esté nublado con temperaturas entre 10 y 12 grados centígrados. Pico y placa para la ciudad de Tunja. La medida aplicará este martes para vehículos con placas terminadas en 5 y 6 en un horario que comprende de 6 de la mañana a 8 de la noche. Pico y placa para la capital del país. La medida aplicará este martes para vehículos con placas terminadas en 6, 7, 8, 9 y 0 en un horario que comprende de 6 de la mañana a 9 de la noche. Presentó Mundo Noticias Luis Enrique Osorio Muñoz, licencia 4350 del Ministerio de Comunicaciones de Colombia. Quedamos a 3QAP.
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2: Esa es la hora, es la 1:32.
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0: Ya son las 2. Un minuto.
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Bueno, muy bien, señoras y señores, aquí estamos vallenateando con todo el sabor sabroso de la costa norte colombiana, en el furor del género vallenato, con los cuatro ritmos, aires puros de sentimiento, parranda y emoción. Dos de la tarde, trece minutos, es vallenateando a través de Cristal Boyacá 98.3, y vamos arrancando, vamos llenando de alegría a toda la gente en el departamento de Boyacá. Ya saben que usted, si tiene su mensaje en WhatsApp, lo recibimos con mucho gusto. Si está cumpliendo años, si quiere saludar a alguien, si quiere estar en sintonía, si quiere reportar, al 317-447-8545, nuestra línea de WhatsApp para que usted participe en este vallenateando de esta tarde, 2:14 minutos. Y ahí está recibiéndonos el gran Martín Elías Díaz, con ese que era éxito de los embajadores vallenatos, pero que lo hizo Martín Elías con un ritmo diferente, se llama Se le moja la canoa.

2:23, son las 2:23, señoras y señores, haciendo el deleite de la música vallenata a esta hora de la tarde, vallenateando 2:23. El abrazo cordial para todos los amigos, la gente que comienza a escribirnos en el WhatsApp 13-17-447-8545. Ahí está nuestra línea de WhatsApp para que usted nos escriba, para que envíe sus mensajes, por supuesto, y esté en contacto con nosotros con la mejor programación. Bueno, este temita de Alejandro Palacios, esa es la nueva era del binomio de oro, porque después de la muerte de Rafa, pues ya vino Giancarlos, vino Jorge Celedón, vino Ronald Urbina, Orlando, y todos los amigos, Orlando Liñán, exactamente, otro de los cantantes de la música vallenata que hicieron historia con el binomio de oro, porque al fin y al cabo, por eso le dicen al binomio de oro la Universidad del Vallenato, y es que en cierta manera así es, la Universidad del Vallenato con el binomio de oro. Aquí estamos, señoras y señores, vallenateando, y presenta a los hermanos Zuleta, aquella

Son las 2 de la tarde, 32 minutos. Son las 2 de la tarde, 32 minutos. 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

En Colombia son las 2:33 minutos. Y abrazo cordial para todos los amigos de taxis, buses, busetas, colectivos que están llenateando a esta hora de la tarde. Están llenando de furor y mucha alegría la tarde. Estamos comenzando la semana porque apenas el lunes. Claro que ya estamos en la segunda semana de septiembre y esto está que avanza, esto está que corre rápidamente porque ya estamos en el mes del amor y la amistad. 2:34 minutos. Vallenatiendo presenta al dúo sensacional. Una agrupación que hizo el deleite del vallenato en los años 90, el dúo sensacional, de verdad que fue otro de los grandes agrupaciones de la música vallenata que llenaron de alegría a todos y cada uno de quienes hicieron escuchas de su música. El dúo sensacional, reconocido como Lorazo, una con agrupaciones como el grupo Sensación Vallenata, el exponente clásico del vallenato en Colombia, y lo vamos a presentar aquí porque el dúo sensacional nos trae dos canciones hermosas, o más bien esta que presentamos, y este se llama Una Sirena 2.

Bueno, mejor historia de amor, la mejor historia de la música vallenata está aquí entregando las mejores melodías importantes de la música vallenata. Y por supuesto, en estas horas, 2:43 minutos, cuando ya estamos cerca de las 3 de la tarde, pues nosotros estamos siguiendo y irradiando el mundo de la música con estos éxitos maravillosos, el binomio de oro de América, la Universidad del Vallenato. Y aquí ya estaba con Giancarlo Centeno, que es el que nos entregaba la canción Distintos Destinos, que es otra de las versiones grandes que tiene el mundo vallenato. 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Está Droguería Nueva Santa Bárbara y vamos a seguir vallenateando y llenándolos de mucha alegría. Y si quiere clásicos, le damos clásicos. Si quiere los Betos, le damos gitana.

El vallenato que llega al corazón, señoras y señores, toda la tarde, 54 minutos, poco a poco cerrando nuestro vallenateando de este lunes, comienzo de semana 7 del mes de septiembre del 2026. 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Y aquí está Don Binomio de Oro, otra vez. Pero es que ese es un temazo para quien le gusta el vallenato puro, se llama Decidí Cambiar.

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1: Bueno, vamos cerrando esta tarde de vallenato con otro Sergio Rafael Ricardo, se llama Eres. Pero antes saludo cordial también mi doctor José Baudilio López Garzón. José Baudilio López Garzón llega de la Ciudad Promesa de Colombia, muy contento, muy feliz, un éxito total la tercera carrera atlética Villa Republicana en el día de ayer, de la cual fuimos testigos. Así que se siguen organizando temas y carreras deportivas de la mejor calidad y por supuesto para la actividad física de cada uno de los colombianos. Muy bien, doctor José Baudilio, abrazo cordial, 259, y aquí está otro Sergio Eres.

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3: Salud, salud y saludos para toda la familia Cristal. Hoy, lunes 7 de septiembre, como siempre, a partir de este momento, les acompañaremos con lo mejor del género de la música popular. Usted que se encuentra laborando, descansando o en cualquiera que sea su actividad, siempre en su oído tendrá las mejores canciones para esta fría y cambiante tarde de este primer día de la semana. Septiembre, todo el mes para dedicárselo al amor y la amistad. Por supuesto, deben ser los 365 días del año para todos nuestros amigos, pues siempre les estamos deseando lo mejor, mucho optimismo, mucha alegría, y recuerde que al mal que no tiene cura, hay que hacerle la cara dura. Porque a Dios rogando y con el mazo dando. Y para eso usted tiene que tener un buen propósito, buenos objetivos y acompañarse de la mejor música. Saludo para nuestros amigos, los profesionales de volante, las amas de casa y por supuesto los oyentes a través de la internet, cristalboyacá.com, al igual que estamos en la franja Radio Club 98.3 y nuestros amigos en los diferentes barrios y municipios que están sintonizando esta frecuencia 98.3. Nuestros oyentes en el barrio El Topo, El Milagro, San Francisco, los amigos del municipio de Santa Cruz de Motavita, la familia Roja. Recuerde que nuestro WhatsApp está siempre disponible, 317-447-8545. Bienvenidos. La dirección ejecutiva es de Luis Enrique Osorio Muñoz. Presenta y programa Ramón Vargas Sandoval. Somos el otro color de la radio, el otro color de la música.
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3: Pues dos canciones para arrancar esta buena tarde son Los Tigres del Norte, La Puerta Negra. Luis Alberto Posada, Cuéntale a Él.

0: Partir y para acompañarlos en este primer día de la semana. Votando Corriente.
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0: Los clásicos siempre están acá. Rocío Dúrcal, La Guirnalda. Walter Silva, Ya no le camino más.
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0: Son las 3:25 minutos. La gobernación aclaró que el FIC 2026 sí se realizará, sí se llevará a cabo. Conociéndose la noticia por parte del gobernador que la edición 53 del Festival Internacional de la Cultura Campesina tendrá ajustes, entre ellos la suspensión del desfile inaugural, el lanzamiento en Bogotá y los grandes conciertos en el estadio, con el fin de destinar esos recursos a afrontar el fenómeno del Niño. La gobernación aclaró que algunos aspectos son sobre la realización del evento. En entrevista con Camilo Tibaduiza, asesor del despacho del gobierno departamental para temas culturales, anunció que el FIC sí se realiza a cabo del 2026 con una nueva programación y una amplia participación de artistas locales. Señaló que las actividades se desarrollarán tanto en las principales ciudades como en otros municipios, como en eventos programados por días y no únicamente por áreas artísticas. Asimismo, recalcó que habrá nuevas expresiones artísticas durante el FIC, entre ellas teatro de calle y de sala, actividades literarias y muestras de patrimonio en museos. En cuanto a la agenda musical, el funcionario indica que la administración departamental dará prioridad a los talentos locales, garantizando condiciones de producción durante sus representaciones. También habrá artistas invitados con una amplia trayectoria en Boyacá. Además, impulsará el turismo identidad de cada municipio, destacando sus expresiones autóctonas como la música, la gastronomía, la danza, templos, doctrineros, arquitectura y tradiciones, entre otras. Por otra parte, se anunció que la programación del FIC será distribuida únicamente en formato digital, con el fin de reducir el uso de papel y el impacto ambiental. También señaló que el último que aproximadamente se han presentado la programación y la imagen oficial del festival que incorporan las nuevas disposiciones para esta edición. Esto pues es para confirmar que Boyacá sí estará realizando el Festival de la Cultura Campesina 2026. Qué bien, porque simple y llanamente todos los años deben haber artistas locales, debe dárseles prelación a nuestros artistas, hay muchos y con mucho talento. Son las 3:28 minutos, Votando Corriente.
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0: Aquí está el Don Panelero, la cana al aire, Frenzy, que hablen de mí.

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0: 24 minutos faltan para las 4 de la tarde. Estamos en una nueva tarde, un nuevo día, comenzando la semana de este lunes 7 de septiembre con el saludo para nuestros amigos en el barrio San Francisco. La señal Cristal acompaña a esta hora botando corriente a nuestros amigos en los diferentes centros comerciales, barrio San Francisco, para nuestros amigos Alfonso Molina, al igual que para todos los oyentes en el barrio Las Nieves, barrio Sativilla, Mirador Escandinavo, Alfonso Caicedo, por supuesto, para toda la familia Sarmiento, Gloria y, por supuesto, siempre don Julio Jiménez, allá en la República de Soracá, la vereda Chaine, muy amable. Y para nuestros amigos en Gachalá, en el departamento de Cundinamarca, la familia Pineda. Usted está disfrutando de una muy excelente tarde, la de este día 7 de septiembre. Recuerde que el tiempo pasa muy rápido y camarón que se duerme. Siempre sigue escuchando Botando Corriente.
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0: Aquí está la voz de Chile Guanada, un Gali Galeano, el calmante, el clásico con Vicente Fernández, La Ley de la Vida.

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0: Son las 3:44 minutos y en la calle 45, vía Tunja, Muniquirá, sector de la Normal Superior, se ha registrado un accidente de tránsito entre un vehículo particular y un autobús del servicio público. Unidades de emergencia del Cuerpo de Bomberos realizaron la valoración de la conductora del vehículo particular, una paciente femenina de 33 años que fue trasladada al Hospital Metropolitana por orden del médico regulador. 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
0: Clásico de clásicos con Los Caminantes, Canción Secreta. Juan Gabriel, el Noa Noa.

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0: Canciones que nunca pasarán de moda y siempre acarician sus oídos en esta franja de 3 a 5, votando corriente. Y en deporte la noticia es que Patriotas Boyacá conquistó 3 importantes 3 puntos en la noche de lunes Tunja tras superar por un gol a Tigres en el cierre de la octava fecha del torneo Ascenso. McLean Figueroa le dio el tanto a la victoria del equipo boyacense al minuto del inicio del partido tras un remate que aprovechó para estampar un golazo que superó la línea de defensa y el arco rival. Tras la anotación, el compromiso no generó más sorpresas y al final del combinado boyacense terminó con una impactante victoria que lo sube a la cuarta casilla de la tabla de posiciones con 11 puntos, uno más que el cuadro bogotano, que termina quinto. El próximo rival del combinado lancero será Barranquilla en la Independencia el jueves 5 de la tarde en un encuentro válido por la fecha. Rectifico, el próximo rival del combinado lancero será Barranquilla, el equipo de Barranquilla en el Estadio de la Independencia este jueves 5 de la tarde en un encuentro válido por la fecha 3. 7 minutos para las 4, votando corriente.
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0: Es lo que está de moda de Don Luis Alfonso, la chinofilia. Junto a otro éxito de Marco Antonio Solís, Mi Eterno Amor Secreto.
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4: Bueno, aquí está don Juan Piña, el polvorete, el complemento es de Julio Miranda, egoísmo, Botando Corriente.

0: Ahora son las 4 de la tarde, 10 minutos, una excelente tarde. El Mono Jaramillo cambia, a veces calienta, hace frío. Les recuerdo que es momento para hacer una pausa, disfrutar de un rico café, una aromática o simplemente tomar aire y seguir laborando en este primer día de la semana, hoy lunes 7 de septiembre. Saludo para nuestros amigos en el barrio El Milagro, barrio 20 de Julio. Señal para acompañar a toda la familia García y nuestros amigos en la vereda de Chaine, al igual que para la familia Barón. Cecilia, muchas gracias. Como siempre, nuestro amigo Fidel Motívar, disfrutando una excelente tarde y aquí las canciones que le acompañan, Botando Corriente.
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0: El Atracalosa de Monterrey canta Edwin Luna, San Lucas, Tumba Solitaria, Los Relicarios.

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4:17, nos transporta la música a todos los tiempos. Los géneros de la música popular siempre los encuentra de 3 a 5 en esta frecuencia, Votando Corriente. Y la alcaldía de Tunja está organizando, mejor, se está cumpliendo desde hoy la Semana de las Personas con Discapacidad en Tunja, una iniciativa que tiene como objetivo hacer de la ciudad un lugar más incluyente, evento que se desarrolla en tres escenarios. El primero, el Teatro Mayor Bicentenario, donde la programación se inició a las 8 de la mañana. Durante esta jornada se extenderá hasta las 6 de la tarde y también habrá el encuentro de educación inclusiva que abordará temas relacionados con la discapacidad psicosocial y el manejo comportamental. Posteriormente, desde las 8 hasta la 1 de la tarde, se cumplió las Olimpiadas Incluyentes en la Villa Olímpica. Y por último, en el Centro Comercial Unicentro, habrá una feria de emprendimiento de 10 de la mañana hasta las 7 de la noche y la pasarela incluyente que se cumple de 2 a 7 de la noche. No será necesario realizar una inscripción previa para participar en estas jornadas. Se cumple

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0: soltarme hasta que buenamente el Señor se apiade un día de mí, poniendo punto final a mi existencia. 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

le pido al Señor que me ayude a olvidarte. 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

vato y de pronto Escalona dice, mirando el corte tan ancho: después de tan larga vida, compadre, y pasar tanto trabajo, llega la muerte y ¡pangán! Mire qué vaina, carajo. Pero es que a mí me da lástima, chico, mirá los sustico flaco. Estoy aburrido de luchar pa' Dios, sembrando topocho y plátano. Cansado de ser un veguero después que fui dueño de ato. Parece más bien si descansamos un rato, pueda que haga una tolda y el sol no nos queme tanto. A orilla de un madre vieja, un bojil vierte su canto y al agua caen los chigüires por todo el centro del barranco. La memoria de Escalona empieza a ser un recalco. Te voy a contar una historia, compadre, que me sucedió en Monte Alto. Esta vaina es hace tanto, cuando hablaban las enjalmas y que salían los espantos, y que hasta para matar a un tigre, mira, había que mascar tabaco. Un día por la mañanita y pa' mañana pa' Viernes Santo, me mandó mi papá viejo en un caballo potranco que fuera a buscar unas vacas que vinieran pa'l mamanto. Lo saqué pa'l paradero, lo tapé de un manotazo, le puse bueno la cincha y le aseguré el arristranco. Y apenas me le subí, dijo a mandarse pa' lo alto, metió mano el condenado, porque eso sí era bellaco. Y nos cogimos, no, oye, aquí caigo, aquí a levanto. Y yo zampele el chaparro por debajo del sobaco y me agiló el barajuste por toda la orillita del banco. Encontré el rodeo reunido en el raudal del Tautaco, chico, y empecé a arriar las vaquitas así entre de canto y canto. Y se miraban toitas y laitas palato. Llegué a la laguna del muerto, me topé con Justo Blanco,

0: Y un murrialo de terciado del cuero de un araguato y más atrasito de él rastreando un perro chucuto y sato. Traía buena munición, pero no traía ni un taco. Yo dije, martito sea, qué cazador tan novato. Me bajé de mi caballo y fui pelando pa' un falso. Y al momentico tenía el pertrecho por coñazo. Mirá, y como por mano de Dios venía un marrano de este alto. Troche y truche por el camino como persiguiendo un rastro. Tú sabes bien que el cochino ese no mira pa' lo alto. Le hice seña al gran pendejo y yo también me agazapo. Digo, a cargar esa morocha, no jueguen semejante arrebato. Zámpele y zámpele pólvora, pero no me di de cuenta que le llené todo este tanto y me la afianzo en el pecho, pensando en tal y cual santo. Le apunté bien apuntado, lo medí de arriba abajo. Y me figuraba ya comiéndome el espinazo y como el marrano ajeno ese nos hiede a berraco. Pero a perita le puse el dedo así sobre el gato y ¡guapi! No seamos bobos, retumbó ese cañonazo. Y ahí caí patas arriba envuelto en el jumarazo. Y cuando pelé los ojos a perita, miré el rastro. Vi la huella fresquecita y le asusé el perro sato. ¡Cúgete! Y yo también me agilé corriendo más que el carajo. Pero se me fue la presa, no joda, después que estaba en mi plato.
1: Pues qué buen poema este del maestro Tirso Delgado, jodo al cazador novato. Nuestro saludo para los oyentes en el barrio San Francisco, también para los amigos del barrio La Fuente, la señal de Botando Corriente acompaña a nuestros oyentes en todos los centros comerciales. Por supuesto, a las amas de casa, nuestro saludo, reconocimiento y para los profesionales del volante. Muchas gracias por permitirnos ser compañía día a día, tarde a tarde, de 3 a 5. Y con el objeto de contribuir a la construcción de un territorio donde el respeto y la esperanza sean protagonistas, la Alcaldía de Paipa organiza la Semana por la Paz desde mañana. Esta programación en que contempla actividades artísticas y culturales. La primera será el concurso de pintura, que tiene como protagonistas a estudiantes de instituciones educativas del municipio, y se cumplirá este martes en el Parque Jaime Ruc a partir de las 10 de la mañana. Posteriormente, los adultos mayores se reunirán en un encuentro que se realizará en el Auditorio Pablo Solano a las 2:30 de la tarde, y el jueves continuará la agenda con la inauguración de los murales de tradición e historia de Paipa en la institución educativa Tomás Vázquez a partir de las 10 de la mañana. Por último, se cumplirá el desfile por la paz, 9 de la mañana, que comenzará en el Hotel Sue y estará finalizando en la Concha Acústica, programación que tendrá desde mañana Paipa para conmemorar la Semana de la Paz.
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1: Aquí está el estilo de Rosy War y su banda, Nunca Pensé Llorar. Anthony Zambrano, Mi Destino Fue Conocerte.

0: La tarde un poco fría, pero aquí las mejores canciones le están acompañando. 25 minutos para las 5 y recuerde que este 12 de octubre la Orquídea Musical Infantil se estará realizando en ese hermoso municipio de Sáchica. Este 12 de octubre, este musical tan importante de la juventud, de los niños, las voces que florecen en Boyacá, 12 de octubre en Sáchica Orquídea Musical. Invitamos a todos los grupos para su inscripción. Recuerde, es un concurso muy singular donde las voces infantiles, voces de estos niños, van a ser grande nuestro folclore. Orquídea Musical, 12 de octubre desde Sáchica. Nuestros amigos siguen ahí programando al 317-447-8545. Y saludo para mis amigos que nos escuchan en internet, cristalboyacá.com. También estamos en el Facebook como arroba Franja Radio Club 98.3.
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0: La voz de siempre, Javier Solís, se me olvidó tu nombre. Johnny Rivera, mejor solito.

0: 18 minutos y serán las 5 de la tarde, este primer día de la semana, hoy viviendo el día 7 de septiembre. Saludo para nuestros amigos en los diferentes barrios. Les recuerdo que usted siempre tiene esta cita de 3 a 5 en esta frecuencia 98.3 y todos los días desde las 10:35 de la mañana tendrá usted todos los géneros, música seleccionada, música bonita para acompañar a todos nuestros amigos, como siempre en la frecuencia 98.3, de 3 a 5, Botando Corriente.
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0: Aquí está el de tu América, Rama Seca, Raúl Santi, Alma, Corazón y Vida.

Avanzamos en esta buena tarde de lunes 7 de septiembre y faltan 12 minutos para las 5 de la tarde. Nuestro saludo a todos los amigos en el barrio El Paraíso, barrio El Toro.

0: grupo Señal, que también está acompañando a mis amigos en Santa Cruz de Motavita, la familia Rojas, al igual que los oyentes en Cómbita, en Siachoque, y para saludar a todos nuestros amigos en el barrio El Carmen, botando corriente de 3 a 5, frecuencia 98.3.
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1: Cordial saludo. Bienvenidos. Coordinación General, Junta Directiva Red Boy. Coordinación de contenido, Dora Beatriz García Cifuente y Orlando Niampira Malagón. Coordinación enlace de emisoras, Karen Alejandra Fandiño Rincón. Periodistas invitados, Pascual Ibagué, Andrés Granados y Juan Pablo Gómez. Dirección General, Luis Enrique Osorio Muñoz. Aquí las noticias. Registro Informativo Nacional, Bogotá. Provocar incendios forestales en Colombia puede generar graves consecuencias penales y económicas para los responsables, según la legislación vigente. La Ley de Delitos Ambientales 2111-2021 endureció las sanciones contra quienes afecten los recursos naturales y el medio ambiente. Dependiendo de la conducta y del daño causado, las penas pueden incluir varios años de prisión, además de multas económicas. Las autoridades también pueden imponer sanciones ambientales que, en determinados casos, alcanzan hasta 5.000 salarios mínimos legales vigentes. Ante el aumento de incendios, las autoridades reiteraron el llamado a evitar quemas, fogatas y acciones que puedan provocar emergencias ambientales. Información circular departamental. Tunja. El departamento avanza en la construcción de vagones de pasajeros Made in Boyacá. El proyecto reúne a empresas como Autobuses Aga de Colombia y Tratec con ingeniería, tecnología y mano de obra especializada de la región. Colombia lleva más de 50 años sin fabricar este tipo de material ferroviario para pasajeros. El primer vagón será de carácter turístico y servirá como prototipo para demostrar la capacidad industrial y el talento boyacense. La iniciativa, respaldada por la gobernación, busca fortalecer el clúster ferroviario y preparar el departamento para la reactivación del tren en Colombia.
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2: Hola, ¿qué tal? Saludo cordial desde Puerto Boyacá. Desde la emisora Voz Claveriana, soy William Sánchez Molina. Mucha atención porque ese fin de semana estuvo bastante accidentado en nuestro municipio. 3 accidentes de tránsito registrados. El primero de los hechos ocurrió en horas de la tarde del sábado 5 de septiembre en la avenida principal, la carrera quinta con calle 19 esquina. De acuerdo con versiones preliminares, un motociclista que al parecer se encontraba en estado de embriaguez habría omitido la señal de para y terminó colisionando contra otra motocicleta. Como consecuencia del impacto, una persona resultó lesionada y fue necesaria la atención correspondiente por parte de la ESI Hospital José Cayetano Vázquez. En horas de la noche del mismo sábado se registró otro choque entre 2 motocicletas, esta vez en la avenida Quinta, en la salida del municipio. Según las primeras versiones, los conductores de las motocicletas colisionaron, perdieron el control y terminaron sobre la vía. El accidente dejó una persona en delicado estado de salud, de acuerdo con la información conocida inicialmente. Y durante la noche de ayer domingo 6 de septiembre, un nuevo siniestro vial se presentó frente a la cancha múltiple General Santander en la carrera quinta, en pleno centro de la localidad. En este caso, un motociclista colisionó contra un peatón, dejando a ambos lesionados. Hasta el lugar llegaron unidades de atención de ambulancia del Hospital José Cayetano Vázquez, quienes prestaron los primeros auxilios y posteriormente trasladaron a los heridos al centro asistencial. Así es, 3 accidentes en un mismo fin de semana que vuelven a poner sobre la mesa la preocupación por la accidentalidad en nuestro municipio, especialmente por los hechos que involucran motociclistas. Las autoridades están buscando mecanismos para establecer las circunstancias exactas de cada uno de estos casos. Mientras tanto, el llamado es a todos los actores viales a respetar las señales de tránsito, a evitar conducir bajo los efectos del alcohol, a mantener la velocidad bajo control y especialmente a proteger la vida. Porque en las calles de Puerto Boyacá la responsabilidad de cada conductor puede marcar la diferencia entre llegar a casa o convertirse en noticia. Por otro lado, en la vereda Puerto Romero, jurisdicción de Puerto Boyacá, avanzan los trabajos de reforzamiento y adecuación de los jarillones del río Guaguaquí. Las labores cuentan con el apoyo de maquinaria amarilla tipo oruga de la Gobernación de Boyacá a través de la gestión de riesgo de desastres. El objetivo de estas obras es reducir el riesgo ante posibles crecientes del afluente y brindar mayor protección a las comunidades que se encuentran ubicadas en zonas cercanas al río. La intervención busca fortalecer las estructuras de contención y también mejorar las condiciones de seguridad para las familias de este sector rural de Puerto Boyacá. Y mientras en Puerto Romero se adelantan trabajos para prevenir riesgos desde otro sector rural de Puerto Boyacá, la comunidad hace un llamado urgente a las autoridades por el deterioro de la vía Las Pavas-Guanegro. Las dificultades y las difíciles condiciones de este corredor vial ya están generando afectaciones en la movilidad de los habitantes. Este viernes una ruta escolar quedó atascada en uno de los tramos más deteriorados, situación que afectó el desplazamiento de los estudiantes. Pero el problema, según manifiestan los habitantes, va mucho más allá. Las condiciones de la carretera también estarían provocando retrasos en el transporte hacia el casco urbano y dificultades para el ingreso del vehículo encargado de llevar el PAE al colegio de la localidad. La comunidad solicita una intervención urgente que permita recuperar la transitabilidad de esta vía y garantizar especialmente que los estudiantes puedan llegar a sus clases y recibir su alimentación escolar sin contratiempos. Es todo desde Puerto Boyacá, en el extremo occidente del departamento de Boyacá. Soy William Sánchez Molina, porque desde Voz Claveriana, Red Boy es noticia.
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1: Información circular, Tunja. La UPTC inaugurará este 11 de septiembre en la capital del departamento su nuevo edificio de laboratorio de la Facultad de Ingeniería, una obra que fortalece la educación superior en Boyacá. El moderno complejo entregado por la gobernación a la universidad representa una inversión cercana a los 40 mil millones de pesos. La infraestructura contará con 48 laboratorios especializados para prácticas académicas, investigación, innovación y desarrollo tecnológico. Más de 4 mil estudiantes, además de docentes e investigadores, se beneficiarán de estos nuevos espacios que modernizarán la formación de los futuros ingenieros. Con esta obra, Boyacá fortalece su capacidad científica y tecnológica y la UPTC consolida su apuesta por una educación pública de mayor calidad. Sogamoso, provincia del Sugamuchi. El Ministerio de Minas publicó un proyecto de resolución que propone derogar el Distrito Minero Especial Sugamuchi-Tundama, que cobija a 10 municipios del departamento. La medida afectaría a Mongua, Gámez, Acorrales, Tópaga, Paipa, Monguí, Sogamoso, Tibasosa, Firavito y Nopsa, territorios con una importante tradición minera. El ingeniero Wilmer Leal advierte que la decisión podría golpear especialmente a pequeños y medianos mineros al poner en riesgo herramientas de asociatividad y formalización. El ministerio argumenta falta de resultados medibles y de armonización con los planes de ordenamiento territorial, pese a que el proceso regional había avanzado con alcaldes, gobernación, mineros y comunidades.
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3: Un saludo muy especial desde Activa FM 96.6 para todos los oyentes de Red Boy Noticias. Les contamos algunas informaciones que pueden ser de su interés. Comenzamos con un hecho bastante doloroso, y precisamente ya en Sogamoso es velado el capitán Marco David Pirajón Montezuma, quien perdió la vida durante un ataque con drones contra el cantón militar El Trapiche en Ocaña, norte de Santander. El uniformado tenía 15 años de servicio en el Ejército Nacional. Su familia y la comunidad sogamoseña lo acompañan en este último adiós. Escuchamos a Marco Vinicio Pirajón, padre del capitán fallecido.
4: Yo estoy muy agradecido con él. Pues también yo fui militar, soy oficial retirado. Y me dijo, pues quiso seguir mis pasos. Pero gracias a Dios, le doy gracias al comandante de la brigada, al comandante del ejército, al ministro de defensa, al mismo comandante de la brigada de Cúcuta, que llamamos una preocupación que para que mi hijo estuviera aquí en Sogamoso. O sea, considero que fue excelente el servicio para ese héroe de la patria.
5: Bueno, don Marcos, ¿cómo recuerda usted hoy en día a su hijo? Coméntenos un poco de la ilusión que en su momento él tenía de poder portar el uniforme e integrar el Ejército Nacional.
4: Pues él primero hizo hasta un semestre de química en una universidad de Bogotá y después tomó la decisión de retirarse. Él dijo, papá, yo quiero seguir en la fuerza. Hizo papeles en la policía, se retiró por una situación, no pasó, porque inclusive tiene un cuñado que es coronel. Dijo, no, papá, yo quiero el ejército, ayúdeme. Es uno como padre, a pesar de que le da ciertos consejos, ellos no reciben consejos, pero él decidió que le quería ser oficial del ejército. Y hicimos un esfuerzo y lo logró, salió oficial. Y después de eso, es un buen trabajo, se enroló para ser piloto. Él fue piloto de helicóptero, pues salió para esas unidades de contraguerrilla. Él era muy entregado, era su pasión, era su amor. La mamá también le decía, no, mi hijo, tal cosa, pero ellos son tercos y ¿qué puede hacer uno de padre? Apoyarlo, simplemente apoyarlo. Y no me arrepiento de haberlo apoyado y dejarlo que le sirviera a la patria.
5: ¿Qué mensaje envía usted a los hombres y mujeres que se mantienen activos en la fuerza pública, especialmente el Ejército Nacional, frente a ese gran reto que tienen que afrontar en el día de hoy de brindarle la seguridad y la tranquilidad a los colombianos?
4: La verdad, como lo dije anteriormente, yo fui oficial del Ejército y sigo siendo. Yo, en mi corazón, ese gran honor de haber sido, y como dicen mucha gente, si volviera a nacer, volvieras a haber sido militar. Y yo toda mi solidaridad para ellos. Desafortunadamente estamos viviendo una guerra que no debería ser así. Pero esa es la guerra y desafortunadamente, valga la redundancia, hay víctimas de parte y parte. Pero yo creo que vamos a seguir adelante porque Colombia es un país muy hermoso. Lo tenemos todo. No quisiera decirlo, pero yo sé que mi hijo no se fue en vano. Él luchó por la patria, luchó por la vida. Y como me dijo el presidente, porque gracias a Dios, a ese gran señor que me llamó hoy, que Dios lo bendiga, él va a trabajar para que haya la paz en Colombia.
3: Y justamente desde Sogamoso, familiares y amigos recuerdan al capitán Marco David como un hombre comprometido con su servicio y con su tierra. Vamos con otra información, y precisamente el talento empresarial y técnico de Boyacá se suma a un proyecto que busca aportar a la recuperación del transporte férreo de pasajeros. Nelson Gutiérrez, gerente de autobuses AGA, y Jairo Acevedo, gerente de Tractec, participan en el desarrollo de un prototipo ferroviario que pretende aprovechar las capacidades de la industria regional. Escuchemos a Jairo Acevedo, gerente de Tractec.
6: Hace más de 50 años no se fabrica un vagón de pasajeros ni de carga en Colombia, y esta es la primera vez que unidos unas empresas del sector del clúster del movimiento 16, para ser exactas, tomamos la decisión con el apoyo indiscutible y comprometido de la gobernación de Boyacá con el ingeniero Carlos Amaya de fabricar el primer vagón de pasajeros como inicio de la fabricación de muchísimos elementos más ferroviarios, tanto para Colombia como para exportar a Centro y a Sudamérica. Boyacá construye con historia porque está demostrando el desarrollo empresarial y el potencial de los industriales boyacenses y de su clase política, que está empujándolos para que salgamos adelante. Para nosotros como Tractec tenemos grandes esperanzas en el desarrollo, en el crecimiento, para la generación de nuevos empleos, tecnología y transferencia de tecnología también a todas las empresas que están partícipes. Es un polo de desarrollo industrial, es un polo de desarrollo empresarial, y desde luego la importancia que va a retener Boyacá a nivel nacional e internacional en el desarrollo de esta industria nueva en el país. Bueno, ¿qué pueden esperar? Que van a tener cercanía con los trenes, que nos vamos a poder movilizar mucho más fácil, que vamos a mover carga por la vía férrea, que vamos a tener desarrollo, que vamos a tener empleabilidad y que vamos a tener, como lo estamos buscando, una economía más dinámica, muchísimo más activa, que nos va a permitir crecer como departamento, como lo grande y la cuna de Colombia que lo es.
3: Y también conocemos la visión de Nelson Gutiérrez, gerente de autobuses AGA.
7: 1977, AGA nace con Armando Gutiérrez Acevedo y aquí ya segunda generación es tratando de mantener ese legado. Claro que sí, la gobernación ha sido parte fundamental de este proceso, pues nos ha invitado a que revisemos la industria boyacense, que revisemos nuestro potencial y nuestras capacidades. Y en esa intención totalmente beneficiosa para el país de recuperar el tren, pues ahí estamos presentes nosotros. Hemos terminado, en este momento estamos en el proceso de terminación de un prototipo que será el que presentemos como el tren Made in Boyacá. Bueno, 50 años haciendo autobuses nos da una posibilidad de poner al servicio también del tren toda una estructura de ingenieros, de operarios, de mano de obra, de experiencia, de know-how en un proyecto específico como el tren. Pues es todo un reto porque el tren en el mundo está totalmente desarrollado. Lamentablemente en Colombia nos quedamos en la trocha angosta y tenemos que hacer unos puntos de equilibrio entre los trenes suizos que podría uno llegar a citar como lo máximo en este momento y poder identificar los elementos necesarios de diseño que necesitamos para comenzar este proceso. Yo pienso que es un acierto que el gobierno y que toda la infraestructura alrededor del gobierno esté estableciendo la proyección de reactivar el tren. Los medios de transporte tienen que ser complementarios como lo hemos visto en todas partes del mundo y nosotros, nuestro equipo interdisciplinario está dispuesto a diseñar lo que haya que diseñar y a poner en marcha lo que necesitamos poner en marcha para ver rodando este tren. Claro, al final va a ser un tren muy cómodo, preliminarmente va a ser algo pensado en turismo con doble plaza, con mesa central,

0: Después de más de 40 años, Guacamayas avanza hacia la nueva cubierta de su escenario deportivo. Después de más de 4 décadas de espera, la comunidad de la vereda Guacamayas ya avanza hacia la construcción de esta nueva cubierta para su escenario deportivo y comunitario. La obra tendrá una inversión de 1.200 millones de pesos provenientes de recursos propios y beneficiará a más de 250 familias de esta zona rural. Sobre este proyecto habla Camilo Ávila Márquez, alcalde de Ramiriquí.
1: Cordial saludo a todos los boyacenses. La capital de la provincia de Márquez sigue apostándole al desarrollo del campo. Justamente hoy en la vereda de Guacamayas tuvimos un compartir con la comunidad en el cual socializamos construcción de una cubierta en el campo deportivo. Este proyecto había sido un anhelo de la comunidad por más de 40 años. Logramos darle cierre financiero. Será una inversión cercana a los 1.200 millones de pesos, incluido la interventoría. Bueno, ya estamos tramitando culminando los trámites de la licitación pública que saldrá en los próximos días. Una vez que firme la licencia de construcción, el proceso licitatorio abarcará alrededor de 2 meses. La idea es estar iniciando obra constructiva a mediados de noviembre para que la cubierta la podamos entregar en el mes de febrero o marzo y de esta manera beneficiar a una de las veredas más productivas y más pobladas en la capital de la provincia de Márquez. Bueno, Ramiriquí logró un buen desempeño fiscal, administrativo. Hemos logrado también reducir nuestro pasivo y esto nos ha permitido tener mayor disponibilidad de recursos. Recordemos que esta obra también se acompaña con la terminación del Coliseo del Escobal, donde estaremos invirtiendo en la vereda del Escobal también cerca de 1.000 millones de pesos para culminar el polideportivo. Y yo creo que es una de las inversiones más grandes que se ha generado para el deporte, pero sobre todo también para el sector rural. Estamos comprometidos haciendo optimización de recursos, manejando buenos indicadores. Nuestro municipio lo recibimos con un indicador del 64% sobre el límite del 80% de gastos de funcionamiento hoy, gracias al manejo administrativo que le hemos dado, nos ha permitido reducir este indicador al 44%, lo que ha significado mayor recursos en eficiencia fiscal y administrativa que se traducen en obras para la comunidad.
0: Una obra que representa una respuesta a una necesidad que la comunidad de Guacamayas había esperado durante más de 40 años y que permitirá contar con mejores condiciones para las actividades deportivas, culturales y comunitarias. Un saludo muy especial desde Activa FM 96.6. Les habló Angélica García para Red Boy, porque Red Boy es noticia.
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3: Información circular departamental, Tunja. Una acción popular busca que un juez administrativo suspenda de manera inmediata el convenio por 14.285 millones de pesos para organizar el Aguinaldo Boyacense 2026. Los demandantes solicitan congelar los recursos públicos y advierten posibles afectaciones a la moralidad administrativa, el patrimonio público y la libre competencia. El convenio contempla un aporte de 10 mil millones de la alcaldía de Tunja y un posible desembolso inicial del 50% equivalente a más de 7.142 millones. La demanda cuestiona además el proceso de selección, la contrapartida de la fundación y las condiciones establecidas para la contratación de artistas. El caso está pendiente en el reparto judicial, tras lo cual un juzgado administrativo de Tunja deberá decidir sobre la admisión y la medida cautelar solicitada. Registro Informativo Departamental, Villa de Leyva. La bella villa se prepara para viajar millones de años atrás con el primer festival de geología y paleontología. El evento se realizará el 9 al 13 de septiembre de 2026 en el claustro San Francisco, con actividades para toda la familia. Talleres, ciencia, arte, experiencias e invitados especiales permitirán descubrir la riqueza geológica y paleontológica del municipio. La iniciativa busca fortalecer el conocimiento y valorar el patrimonio natural e histórico que convierte a Villa de Leyva en un territorio único. La invitación está abierta a propios y visitantes para vivir un encuentro con la ciencia, la historia y los grandes secretos del pasado. Registro Informativo Departamental, Tunja. Tunja. Empresas Públicas de Boyacá advierte que la situación frente al fenómeno del Niño es muy compleja, con riesgo de desabastecimiento de agua e incendios forestales. Cerca

0: 80 municipios están focalizados por posibles problemas de suministro de agua, mientras alrededor de 90 presentan riesgo de incendios forestales. La gerente de EPB, Marta Carolina Núñez, alertó sobre la disminución de fuentes como el lago de Tota y el embalse de Teatinos, pese a las lluvias recientes. La entidad prepara una inversión cercana a los 300 millones de pesos para entregar tuberías y tanques de almacenamiento y apoyar a municipios con fuentes alternativas de agua. El llamado es a todos a la comunidad boyacense ahorrar y utilizar responsablemente el agua, mientras las autoridades fortalecen las medidas de prevención ante esta temporada.
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2: Saludo cordial desde Socha, Boyacá, para todos los amigos radioescuchas de Red Boy en los diferentes municipios, las diferentes estaciones radiales comunitarias del departamento. Compartimos la información desde Socha, Boyacá, Cóndor Estéreo. En Socha se llevó a cabo una nueva reunión del Consejo Municipal de Cultura, un importante espacio de diálogo, participación y articulación que busca continuar fortaleciendo los procesos culturales del municipio. Durante la jornada se abordaron diferentes temas relacionados con las convocatorias culturales, así como la planeación y coordinación de los próximos eventos, actividades y espacios de participación artística y cultural que se desarrollarán en nuestro municipio. Estos encuentros permiten escuchar las diferentes propuestas y necesidades de los actores culturales, promoviendo el trabajo conjunto para fortalecer la identidad, las tradiciones y el sentido de pertenencia de la comunidad sochana. Sobre esta importante reunión y los temas abordados, hablamos con Wilman Bello, integrante de la Oficina de Cultura y Turismo de Socha.
3: Seguimos trabajando por la cultura de nuestro municipio. En el día de hoy se llevó a cabo una reunión del Consejo Municipal de Cultura, un importante espacio de diálogo, participación y articulación que permite continuar el fortalecimiento de los procesos culturales del municipio de Socha. Durante la jornada se abordaron temas relacionados con la convocatoria culturales por parte de la Gobernación a través de la Secretaría de Cultura, así como la planeación y coordinación de los próximos eventos y actividades que se realizarán el próximo diciembre dentro del marco de las festividades de nuestro municipio. Continuamos promoviendo escenarios que permitan escuchar, construir y trabajar de manera conjunta y articulada con los entes que hacen presentes en nuestro municipio.
2: Desde la administración municipal, en cabeza del señor alcalde ingeniero Óscar Antonio Hurtado Carvajal, se continúa promoviendo escenarios de participación y construcción colectiva, reconociendo la cultura como uno de los pilares fundamentales para el desarrollo y la preservación de la identidad de nuestro municipio. Esta es la información que compartimos desde Socha, Boyacá, Cóndor Estéreo 94.1 FM para Red Boy, porque Red Boy es noticia.
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0: Registro Informativo Departamental, Tunja. La RAPE Región Central realizó la primera sesión de su Consejo Consultivo de Turismo con representantes de Bogotá, Boyacá, Cundinamarca, Huila, Meta y Tolima. El encuentro reunió también a gremios y academia para definir prioridades y fortalecer la articulación regional del sector turístico. Se acordó instalar mesas de trabajo sobre competitividad, innovación, sostenibilidad, calidad, seguridad, capital humano e inteligencia estratégica. Además, se planteó unificar la información turística y presentar al Consejo ante el Gobierno Nacional para impulsar acciones conjuntas. La iniciativa busca consolidar un turismo regional más competitivo, sostenible e innovador con una agenda común hacia el año 2030. Atención Cubará, frontera con Venezuela. Los emprendedores de Cubará participaron entre el 4 y el 6 de septiembre en la Feria Comercial Boyacá, Tierra Querida, realizada en la ciudad de Tunja. Durante la jornada, dieron a conocer sus productos y compartieron la identidad cultural y productiva de este municipio boyacense. El encuentro permitió a los productores ampliar su visibilidad y establecer nuevos contactos comerciales. La iniciativa buscó fortalecer los emprendimientos y dinamizar la economía local mediante mediante la promoción de productos y talentos de las regiones. La actividad hizo parte de los escenarios impulsados en la estrategia Boyacá Grande para conectar a los municipios con nuevos mercados y públicos.
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4: Bienvenidos a la información deportiva en el noticiero Red Boy. Comenzamos hablando de ciclismo porque el sábado pasado, en las horas de la mañana, lamentablemente se produjo un accidente en la vía de Tunja-Chivatá, donde la Liga de Ciclismo del Departamento de Boyacá ha enviado un comunicado al señor Deider Cocunubo Vargas, que fue el perjudicado, y el boletín habla con relación a este aspecto, que dice de una publicación realizada en el perfil de Facebook, en el cual se menciona que el vehículo involucrado en el accidente ocurrido el sábado 5 de septiembre, aproximadamente a las 6:20 de la mañana, la vía Tunja-Chivatá pertenecía al evento Quinta Clásica Nacional de Ciclismo 18, y que en el mismo se transportaban funcionarios de la Liga de Ciclismo de Boyacá. Respetuosamente, se permite solicitar retirar dicha publicación en los términos que actualmente se encuentran y realizar la correspondiente aclaración. Lo anterior, teniendo en cuenta que ningún vehículo de la Liga de Ciclismo de Boyacá ni funcionarios e integrantes de esta entidad se encuentran participando o haciendo presencia en el evento deportivo mencionado. Por tal razón, la información publicada relacionando directamente a la Liga de Ciclismo de Boyacá con los hechos ocurridos no corresponden hasta el momento a la información verificada por esta entidad. Se entiende la difícil situación ocasionada y con ese comunicado pues se aclara lo acontecido el sábado pasado. Por eso pues esta nota que firmó como presidente de la Liga de Ciclismo de Boyacá, Rafael Acevedo, y Mauricio Neiza Alvarado, que es el secretario de la Liga, y precisamente a esta hora lo tenemos para aclarar este aspecto bochornoso que se presentó el pasado sábado.
5: Efectivamente, hemos entendido que el día sábado, en horas, lo que en una publicación aparece, se menciona que a las 6:30 o 6:20 de la mañana un vehículo atropelló a un ciclista. Por supuesto que nosotros desde la Liga de Ciclismo de Boyacá tenemos que respaldar a los ciclistas, y máxime si son ciclistas que están licenciados y que están afiliados a alguno de los clubes. Pero que la Liga de Ciclismo entre a respaldar por cada uno del 1.200.000 habitantes que tiene Boyacá y que montan en bicicleta, pues es muy complicado. Y me parece un poco irresponsable, injusto e irresponsable hacer algún tipo de aseveración donde se menciona y se asegura que desde la Liga de Ciclismo de Boyacá hayan funcionarios. Quiero poner en conocimiento ante usted y ante la opinión pública varias cosas. Primero, debe reconocer la gestión que hace el doctor Pedro Zanabria como organizador de la clásica alcaldía de Siachoque, que así se denomina, que efectivamente se realizó este fin de semana. Hay que reconocer la labor que él hace. Pero dentro de la labor que él hace, hay que poner en conocimiento que es una carrera federada. Él la tiene dentro del calendario nacional de la Federación Colombiana de Ciclismo. ¿Por qué debo resaltar esta parte? Porque al ser del calendario nacional, no necesariamente tiene que ir a pedir un permiso u autorización desde la Liga de Ciclismo de Boyacá, porque precisamente ya se ha manejado, se le ha dado un trato superior, que es desde la Federación Colombiana de Ciclismo. Uno, eso. Segundo, esta carrera creería que tendría que ser responsabilidad del organizador del evento, en la medida que eso se hubiese presentado dentro del evento. Tengo entendido que se vio yendo camino hacia un lugar donde partía el evento, pero no dentro del evento como tal. Creeríamos que eso se le tiene que dar, es un trato de un accidente de tránsito que debieron darle el manejo en su momento, porque desconozco exactamente bien la situación. Pero en lo que respecta con nosotros desde la Liga de Ciclismo de Boyacá, no se puede aseverar, no se puede asegurar y no nos pueden inmiscuir en un tema donde nosotros no tenemos tienen nada que ver y donde hay que decirlo, por diferentes circunstancias, ninguno de los 5 miembros del comité ejecutivo acompañó en esta competencia. Adicional a eso, pues que hay que reconocer y recordarles a todos los oyentes que el club, que la Liga Ciclismo Boyacá está conformada por 34 clubes y que obviamente cada club organiza sus eventos y por ende pues no es fácil que nosotros estemos pendientes de cada uno de ellos, y máxime cuando son autorizados directamente desde la Federación Colombiana de Ciclismo.
4: De otro lado, la Liga de Ciclismo del departamento estará informando mediante un comunicado la cancelación de la vuelta al departamento de Boyacá que se tenía prevista desde el 30 del mes de septiembre. Por lo tanto, no se realizaría la vuelta al departamento de Boyacá en el año 2026, teniendo en cuenta algunos aspectos presupuestales de los cuales pues la premiación y demás se ven involucrados en este tema. Mañana estaremos emitiendo este comunicado que la Liga de Ciclismo de Boyacá, en cabeza de Rafael Acevedo, estará publicando en la cancelación de la vuelta a Boyacá para el año 2026. Y hablando de ciclismo, pues finalizó la quinta edición de la clásica de Siachoque en el departamento de Boyacá, que terminó con el título para Brian Molano de la EPSA en la categoría élite de la rama masculina, luego de 3 etapas corridas entre el 4 y el 6 de septiembre. Juan Pablo Sosa, de Construcciones y Arquitectura Andrés Uzcategui, se llevó la victoria de la última etapa disputada en un circuito llano por las calles de la capital del departamento de Boyacá, la ciudad de Tunja, en la prueba del calendario nacional organizado por la Federación de Ciclismo de Colombia. En cuanto a la general, la carrera no sufrió cambios de esta manera, pues Brian Molano de la EPSA se consagró campeón. El boyacense subió a lo más alto del podio, acompañando a su compañero de equipo Michael Armando Moreno, que fue segundo, y de Jason Canzayas del Team Hino One La Red Suzuki, que finalizó tercero. Otros campeones: Andrea Catalina Rosas del Team Boyacá Es Para Vivirla en Damas Mayores fue la campeona, Alex Sanabria del Club LMC de Bogotá Damas Menores, Diego Alejandro Cruz del Club Esteban Chávez categoría infantil, Edward Arbey Ramírez de Canapro categoría prejuvenil fueron entonces los ganadores. Del equipo de la empresa de energía de Boyacá, pues hubo satisfacción total porque el equipo de ganó la competencia, pero también otro de los clubes que se sintieron fascinados con este triunfo, pues fueron los equipos, en el caso de equipo Boyacá Es Para Vivirla, que patrocina Indeporte Boyacá, y la gobernación de Boyacá, quiero decir. Por eso, pues con esto el equipo alcanzó el dominio del título de la clásica de Siachoque 2026, donde la ciclista paipana Catalina Rosas del Team Boyacá Es Para Vivirla se adjudicó el título de esta quinta edición, en la que Juanita Salcedo y Charon Sandoval fueron segunda y tercera en la clasificación general individual. El dominio de la escuadra femenina se evidenció con la consecución de los títulos de los premios de montaña y metas volantes con Leslie Julieta Aguirre y Juanita Salcedo respectivamente. En la categoría sub-23, David Umba se ubicó tercero, mientras que en juvenil la misma posición fue para Luis Andrés Santana, quien redondeó su presentación al ganar 2 metas volantes. De ese aspecto, ayer se hizo la premiación en la Plaza de Bolívar de la ciudad de Tunja. Hemos invitado en los siguientes minutos a Víctor Becerra, es el técnico del equipo de Boyacá Para Vivirla femenino, y este es el balance que se hace de esta importante carrera.
6: Bueno, pues realmente pues contentos, digamos, inicialmente de que realicen carreras para la categoría de damas, ya que es muy poca los eventos que hay en Boyacá y en Colombia para esta rama, para este género femenino. Y pues también un poquito triste en el sentido de que viene poca participación, ¿no? Aunque esta vez sí acompañaron los equipos de Bogotá y con la categoría juvenil, y eso pues engalana la carrera. De resto, pues no, yo diría que el grupo de Boyacá Para Vivirla pues cuenta con las mejores deportistas del departamento, se le da la oportunidad a todas y pues son las que hacen la carrera acá, le dan el nivel a las clásicas en Boyacá. Nosotros como equipo estamos esperando que realicen la Vuelta a Boyacá. Sería el próximo evento, no ha definido la liga todavía si la va a realizar o no. Estamos en espera, ojalá que sí. Y si no, pues si pudiéramos ir a otra carrera nacional, creo que estaría la carrera de Iboral, el Tour Femenino y Vuelta al Futuro. Ojalá podamos participar en la clásica Marinilla, Carmen de Goral, si no se hiciera la Vuelta a Boyacá, y darle como ese roce de competición a la deportiva.
4: Hablamos del fútbol profesional colombiano, porque Boyacá Chicó se impuso con autoridad 2-0 sobre Once Caldas en el Estadio La Independencia el sábado pasado. El equipo ajedrezado, que llega al encuentro con una situación delicada en la tabla, logró su primera victoria que le permitió tomar un respiro y empezar a soñar con salir del fondo de la tabla de posiciones, también en el descenso, mientras los de Manizales llegaron sorpresivamente con un triunfo importante que tuvieron en la capital del país. El partido tuvo desde el inicio una intensidad inesperada por parte de los ajedrezados. Apenas al minuto, Santiago Mera Orejuela desató la euforia en Tunja al abrir el marcador con una jugada bien elaborada, poniendo al Boyacá Chicó en ventaja temprano. La primera mitad estuvo marcada por la lucha en el medio campo, con Once Caldas intentando tomar el control de la posesión y generando más remates. Sin embargo, las defensas locales se mostraron sólidas y las únicas incidencias para el Boyacá Chicó fueron las tarjetas amarillas para el propio goleador Santiago Vera al minuto 19 y para Jacobo Pimentel Bentancur al minuto 36. Once Caldas tuvo el empate, pero el árbitro determinó jugada ilícita y el gol de Dairo Moreno terminó siendo anulado, complicando a los salvos en un partido que iba rumbo a una derrota clara al verse superados. De hecho, el complemento no pudo empezar mejor para los dirigidos por la Flecha Gómez, cuando apenas transcurría el minuto 47, Felipe Cifuentes Benavides amplió la ventaja para Boyacá Chicó, asestando un gol importante y con eso el gol de la victoria. En cuanto a la rueda de prensa, el profesor John Jaime La Flecha Gómez estuvo acompañado por el jugador que efectuó el gol, el jugador Mera, del cual pues también le ofreció ese gol a su hermano Juan José Biafara, que murió en las horas de la mañana de este sábado, y por eso Mera le dedica el gol. Aquí está La Flecha Gómez y también Mera, el jugador del Boyacá Chicó.
7: Está, ha hecho, como te digo, el mismo trabajo, entonces espera uno que no se sienta la ausencia de cualquier ficha. Afortunadamente los muchachos han entendido, digamos que creen en el discurso, creen en el trabajo, y afortunadamente para todos el equipo ha venido mejorando. Y la muestra está sobre todo en el partido de hoy, y me parece que el comportamiento de ellos en cuanto a la parte táctica ha sido casi que perfecto. Entonces, muy contentos con eso y darle toda la gloria a ellos, que fueron los que hicieron su trabajo de la mejor manera.
8: Primero quiero regalarle esta victoria a mi hermano, que falleció esta mañana, y creo que se la merece, porque es una persona que confió mucho en mí. Y pues esto es para él, el gol para él y para toda mi familia, que está pasando un duro momento. Y respecto a tu pregunta, yo creo que el equipo ha venido creciendo partido a partido, hemos venido mostrando mucha mejoría, hemos venido trabajando y sabemos lo que nos estamos jugando. Y yo creo que lo que viene va a ser grande, porque nos trabajamos muy bien en la semana y ya nos merecíamos esta victoria, que la veníamos buscando hace rato, y creo que este equipo está para grandes cosas. Y también quería agradecerle a mis compañeros, porque hoy mostraron mucha más jerarquía de la que veníamos mostrando partido a partido, y dieron la vida hoy y me regalaron ese triunfo para podérselo dedicar a mi hermano.
4: Ahí estaba Santiago Mera, el autor del primer gol del Boyacá Chicó. Por otro lado, el torneo de ascenso, en la octava fecha, el equipo de Patriotas de Boyacá el domingo en la noche le ganó un gol por cero al equipo de Tigres de la ciudad de Bogotá. Con ese marcador, el equipo de Patriotas de Boyacá se ubica cuarto en la tabla de posiciones. Recordar que el líder es el Real Cartagena, y Patriotas de Boyacá está muy cerca de lograr la parte más alta de la tabla, aunque ya está en la cuarta posición el equipo del departamento de Boyacá, con con 10 puntos. Escuchemos al profesor Carlos Giraldo, el técnico del equipo Patriota de Boyacá, haciendo el balance del partido.
9: Más que cambiarnos, nos dio tranquilidad, nos dio la posibilidad de jugar con el resultado a favor. Tal vez le cambió un poco a Tigres, que le tocó hacer un poquito más de presión, de adelantar el bloque, pero creo que fuimos justos merecedores del resultado, y felicitar a los chicos porque hoy vimos un equipo que se esforzó, que trató de plasmar lo que se había trabajado durante la semana. Entonces ese triunfo nos reconforta de buena manera.
4: Ha terminado la información deportiva en el noticiero Red Boy con Orlando Niampira Maragón, porque Red Boy es noticia.
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0: Registro de Información Nacional, Bogotá. La electromovilidad continúa ganando terreno en Colombia con un aumento en el uso de vehículos híbridos y eléctricos impulsado por sus menores costos operativos. Según cifras de Andemos, en agosto se matricularon 27.169 vehículos nuevos, un 27,4% más que en el mismo mes de 2025. Los vehículos eléctricos pueden reducir entre 28% y 55% el costo por kilómetro frente a los automóviles de gasolina o diésel. Además, la electrificación del transporte podría permitirle a Colombia ahorrar hasta 40 mil millones de dólares en combustibles importados hasta el año 2050. El reto ahora es ampliar los puntos de carga, atraer inversiones y lograr que estas tecnologías sean cada vez más accesibles para los colombianos. Atención, Tunja. El SENA, a través del Centro Industrial de Mantenimiento y Manufactura, realizará el 10 de septiembre el encuentro Conversemos de Evaluación y Certificación de Competencias Laborales. La jornada se desarrollará de 9 de la mañana a 12 del mediodía en el Campus Cultural SIM del SENA Regional Boyacá. Durante el espacio se socializarán los principales resultados, avances y retos de los procesos de evaluación y certificación de competencias laborales de 2025 y 2026. La actividad está dirigida a empresarios, candidatos certificados, evaluadores, entidades aliadas y demás actores vinculados al proceso. El SENA destacó que las opiniones de los participantes serán fundamentales para fortalecer sus servicios y la articulación con el sector productivo. Información circular departamental, Tunja. Preocupación en esta capital por el contrato de obras 1767-2025, que supera los 15 mil millones de pesos y registra apenas un 39,33% de ejecución. El plazo vence el 30 de septiembre, pero hasta el momento no se ha recibido oficialmente ninguna obra, ni parcial ni totalmente, en los barrios intervenidos. El componente de espacio público registra 0% de ejecución, mientras continúan pendientes trabajos de malla vial, urbanismo, andenes e infraestructura educativa. La Secretaría de Infraestructura anunció mesas de trabajo con el contratista para exigir un cronograma ajustado, un plan de contingencia y un denominado choque de obra. La alcaldía descarta por ahora una nueva ampliación del contrato y espera resultados concretos para recuperar el tiempo perdido antes de que vence el plazo.
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10: El siguiente es un informe presentado por Canifa Estéreo 89.6 desde el municipio de Pauna para Red Boy. Atención, Pauna. Desde la Administración Municipal, a través de la Secretaría de Cultura y Juventud, se felicita con gran orgullo a nuestro deportista paunense, quien tendrá el honor de representar a la Selección Colombia de Fútbol de Salón Sub-15 en el Mundial que se realizará en Paraguay. Son el motivo de orgullo para todo nuestro municipio. Hoy lleva en alto el nombre de Pauna y de Colombia, demostrando que con trabajo y perseverancia los sueños se pueden convertir en realidad. Muchos éxitos en este gran reto. Atención Pauna. Este municipio se prepara para vivir una gran fiesta de emprendimiento, la gastronomía y el turismo. La Administración Municipal de Pauna invita a los emprendedores, empresarios y comunidad en general a participar en la Feria Empresarial Gastronómica y Turística 2026, un espacio para conocer, apoyar y disfrutar el talento, los productos y la oferta gastronómica de nuestra región. Serán los días 11 y 12 de septiembre en el Colegio Nacionalizado de Pauna, en el marco del Encuentro Nacional de Concejales. Tiene un emprendimiento y quiere darlos a conocer, esta es la oportunidad. Inscríbalo antes del 9 de septiembre a través de la Secretaría de Desarrollo Económico, llamando al 314-337-9384. Atención Pauna, un trabajo de solidaridad para apoyar a un señor de escasos recursos.

0: se trata de don Alfonso, quien es un adulto mayor de la vereda Capichorrera del municipio de Pauna y perdió su casa a causa de un incendio. Lamentablemente lo perdió todo, su hogar y todas sus pertenencias quedaron completamente destruidos y hoy necesita de la ayuda y la solidaridad de todos nosotros para poder comenzar de nuevo. Atención Briseño, suspensión temporal de las quemas abiertas en áreas rurales de esta localidad, haciendo referencia y aplicación a la resolución 1070 del 21 de agosto del 2026 emanado por el Gobierno Nacional, donde se establece la suspensión temporal en todo el territorio nacional de las quemas abiertas controladas en áreas rurales, así como de las fogatas domésticas o los fines recreativos. ¿A quiénes aplica? Esta medida comprende principalmente áreas rurales del territorio nacional, actividades agrícolas y mineras, fogatas domésticas o con fines recreativos. ¿Por qué se adopta esta medida? La suspensión busca contribuir a la protección de la vida, la salud, los ecosistemas y el medio ambiente frente a los riesgos asociados a los incendios forestales y a las condiciones de variabilidad económica. Prevenir los incendios forestales es responsabilidad de todos. Atención Muso. Muso presente en la gran final departamental de patinaje de velocidad. Durante los días 2 y 3 de septiembre pasado, nuestras deportistas museñas participan en esta importante competencia demostrando todo su talento, disciplina y dedicación. Una vez más, nuestras patinadoras llevan con orgullo el nombre de Muso y nos demuestran que el talento museño sigue llegando cada día más lejos. Atención San Pablo de Borbur. Occidente, tierra de leyendas, se impuso en casa. Nuestro equipo venció 2-1 al equipo visitante, una noche de mucha emoción, entrega y fútbol en la Liga Nacional Betplay. En un coliseo completamente abarrotado, nuestra gente volvió a demostrar que San Pablo de Borbur, el fútbol se vive con pasión. Vamos Occidente, tierra de leyenda. Atención Tunungua. Este 19 de septiembre llega al occidente Boyacá en Tunungua Me Llaman, un gran encuentro de talento a nivel nacional donde artistas de diferentes regiones de Colombia se reunirán para celebrar la música y la cultura. El talento colombiano llega a la capital mundial de la Guanábana por Tunungua y su gente. Atención Muso. Esta localidad sigue dejando huella en el talento de su juventud. La banda marcial de la institución educativa San Marcos participó en el segundo festival escolar de bandas marciales realizado en el municipio de Caldas, Boyacá, donde brilló con disciplina, talento y también con compromiso. Reconocimiento a mejor protocolo. Felicitamos a nuestros estudiantes, docentes y familias por este gran logro que demuestra que la juventud museña tiene talento y pasión para dejar en alto el nombre de nuestro municipio. Atención Caldas. Esta localidad estuvo de fiesta este fin de semana pasado. Se celebró con alegría los 189 años de nuestro querido municipio de Caldas, Boyacá. Una fecha para encontrarnos. Esto, los actos de protocolo y actos culturales se desarrollaron en el Parque Principal de Caldas. Atención Otanche. La Aula Móvil Ambiental AMA llega a esta localidad. La Administración Municipal de Otanche invita a toda la comunidad a participar de esta importante jornada ambiental que se realizará durante los días 7 y 8 de septiembre del 2026 en la parte superior del Parque Principal en horario de 8 a 1 de la tarde. Durante la jornada se desarrollarán actividades dinámicas dirigidas a la comunidad y se brindará atención al cliente para orientación y recepción de trámites relacionados con licencias ambientales, permisos, concesiones, quejas y reclamos, comprometidos con el cuidado del medio ambiente y la construcción de un futuro más sostenible. El anterior ha sido un informe desde la emisora Canipe Estéreo 89.6 del municipio de Pauna, informó Luis Peralta.
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2: Municipio de Caldas, occidente del departamento. Este municipio se prepara para vivir 3 días de fiesta, tradición y cultura en honor a la Virgen de las Mercedes. Las ferias y fiestas 2026 se realizarán el 18, 19 y 20 de septiembre con una programación musical que reunirá reconocidos artistas y agrupaciones. La celebración incluirá además el 16º Festival de Muestra Estudiantil de Danzas Folclóricas Colombianas y el 5º Encuentro Gastronómico Típico de esta localidad. Serán jornadas para disfrutar de música, folclor, gastronomía y las tradiciones que identifican a este municipio boyacense. Registro Informativo Departamental. Municipio de Huicán de la Sierra. Habitantes reportaron nuevos avistamientos de cóndores de los Andes en cercanías de la Sierra Nevada del Cocuy. Los registros se han presentado en Huicán de la Sierra, Guacamayas y el Cocuy, zonas que hacen parte del hábitat natural de esta emblemática especie. Uno de los avistamientos más llamativos permitió fotografiar varios ejemplares a corta distancia, destacando su enorme tamaño y características de plumaje. La presencia de estas aves es una muestra de la riqueza natural que conservan las montañas del norte del departamento de Boyacá. El llamado es a proteger estos ecosistemas y respetar la tranquilidad de los cóndores, símbolo de la biodiversidad y patrimonio natural de Colombia.
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3: Para seguir para el cero Red Boy, recibe un cordial saludo desde el municipio de Huicán de la Sierra en esta mañana de lunes, inicio de semana. Les habla el locutor Andrés Fabián Carrillo, emisora comunitaria Radio Huicán 89.6. Esta de la mañana informamos que el municipio de Huicán amanece con problemas en la señal de telefonía celular por parte de la empresa Claro. Desde el día de ayer y el día de hoy, la señal ha presentado fallas intermitentes. No hay intervención por parte de ningún personal por parte de Claro para estabilizar y mejorar la señal. Todo el municipio amaneció hoy sin cobertura de telefonía celular. Por otra parte, la empresa Energía de Boyacá también ha presentado unos arreglos, por ende el sistema de electricidad va a ser intermitente en el municipio de Huicán de la Sierra por arreglos que se están presentando especialmente en la zona rural del municipio de Huicán de la Sierra. Esa es la información que tenemos desde Huicán de la Sierra. Continúen en la mesa de trabajo del Noticiero Red Boy. Un feliz resto de día.
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2: Registro Informativo Departamental, Tunja. Boyacá se prepara para recibir el Congreso Colombiano de Derecho Procesal y el Concurso Internacional de Semilleros de Investigación que se realizarán del 21 al 25 de septiembre en la ciudad de Paipa. El encuentro reunirá a más de 3.000 participantes entre juristas, académicos, estudiantes y expertos nacionales e internacionales. La agenda permitirá analizar los principales desafíos del derecho procesal y promover el intercambio de conocimientos y experiencias. El evento también fortalecerá Boyacá como escenario para grandes encuentros académicos y jurídicos de carácter nacional e internacional. La Gobernación de Boyacá invitó a la comunidad jurídica y académica a participar en esta importante jornada de conocimiento, debate e investigación. Registro Informativo Departamental, Tunja. El Consejo Municipal de Cultura de esta ciudad realizó su tercera sesión ordinaria del año en articulación con la Secretaría de Cultura Municipal. Durante el encuentro se analizaron temas como la convocatoria CEPAC, cuya adenda se encontraba en elaboración a partir de las propuestas del sector artístico y cultural. También se anunció la realización de 2 noches de museos, además de eventos como el Festival del Frío, Semana de la Discapacidad, Festival de la Danza y Premios Santa Cecilia. La Secretaría confirmó igualmente la continuidad de programas como Tierra de Festivales y Salas Concertadas y propuso que el sector artístico participe en la definición de la agenda cultural. Atención sáchica. Este 12 de septiembre el municipio conmemorará el Día de la Juventud Sachiquense con una fiesta cero alcohol. La actividad se realizará en el Centro de Integración Ciudadana a partir de las 8 de la noche con entrada totalmente gratuita. La celebración está dirigida a jóvenes entre 14 y 28 años, quienes podrán disfrutar de música, diversión y un espacio de encuentro. La administración municipal busca promover una celebración sana, segura y libre de alcohol, fortaleciendo la convivencia y la participación de los jóvenes. Chiquinquirá, atención. La alcaldía de Chiquinquirá y la CAR fortalecen el cuidado del agua con el programa Cosecha de Agua Comunitaria, destinado a promover la captación y almacenamiento de agua lluvia. En esta jornada fueron entregados 80 tanques de 1000 litros para la zona rural y 20 de 500 litros para el sector urbano, cada uno acompañado de los elementos necesarios para su instalación. La estrategia busca apoyar a familias durante las temporadas de baja disponibilidad de agua y fomentar un uso más eficiente y responsable del recurso hídrico. La iniciativa también apunta a mitigar los efectos de los periodos de escasez y del fenómeno del Niño, que aumenta la presión sobre las fuentes de abastecimiento. El llamado es a cuidar cada gota de agua, porque la captación de lluvia se convierte en una alternativa para fortalecer la seguridad hídrica de las comunidades del Chiquinquirá. Presentó la información Luis Enrique Osorio Muñoz.
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1: Te damos la hora. Son las 6.

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